0: marcar el 2-1. Argentina le acaba de marcar el 2-1. No era lo que nos esperábamos, pero... pero qué vaina, ¿sí o qué? ¡Ah, fuera de lugar! ¡Fuera de lugar, papi! Yo creo que va a ser fuera de lugar. Sí, señor. Sí, sí, sí, papi. Sí, lo tocó. ¿Participó en la pelota? Zairo, ¿usted qué dice, Zairo? ¿Usted que no sabe nada de fútbol?
1: Atrevido, yo sí sé. Romeo, yo sé. Vea. Sí, claro, la tocó. Muchachos, los que no están viendo el partido, ¿qué pasa? Una jugada complementaria y entonces el primero que la tocó estaba fuera de lugar. Ah, ¿ves que sí sé?
0: Qué miedo uno meterse con una persona como Zaira, papi, lo enreda uno. Lo enreda uno.
1: Atrevido.
0: Usted y yo deberíamos de hacer un programa lo bien de...
1: Sí, otro más que la ruta olímpica.
0: Sí, otro más, otro más. Vamos a ver, señoras y señores. Ah, gol, sí, gol. Gol de Argentina. Lo validaron. Señoras y señores, gol de Argentina. Pero bueno, no se esperaba menos. ¡Vamos, bociña!

0: nuestra Fanson en el Tunal. Imagínate si este partido está emocionante. Que Argentina le está ganando, pero le está ganando papi de chiripa. Golazo. ¿Qué? ¡Golazo! ¡Gol! ¡Gol! ¡No! ¡No! ¡No! ¡No! ¡No! ¡No! ¡No! ¡No! ¡No! ¡No te lo creo! ¡No te lo creo! ¡No te lo creo! ¡No te lo creo! ¡No te lo creo! ¡Qué golazo le acaban de clavar al Dibu! ¡No te lo creo! ¡Este equipo merece la medalla de oro! ¡Señoras y señores, le van a sacar amarilla! Seguramente le van a sacar amarilla por ahí a la tribuna. Seguramente lo van a expulsar. Sí, porque las reglas de la FIFA son claras. Pero no importa. No importa. No importa, mi negro. Fuiste a abrazar a la familia, negro. ¡Qué golazo! ¡Qué golazo! Yo abro el micrófono y Messi dice, ¿qué pasó? ¡Qué golazo! Expulsar seguramente, pero qué golazo. Qué golazo le acaba de marcar Cabo Verde, parce. Qué golazo le acaba de marcar Cabo Verde, Argentina. Lo va a llamar, lo va a llamar, le va a sacar amarilla, tarjeta roja por ir a celebrar en la tribuna, papi. Pero qué golazo. ¡Qué golazo de Cabo Verde! No, fue fuera de lugar. ¡Qué golazo! Papi, donde me digan que este gol no fue, papi. No, papi, donde me digan que fue fuera de lugar, no. ¡No! ¡Qué golazo! 2-2. Ay, el mando le dijeron nada, ¿eh? Ve, yo pensando que le van a quedar amarilla, ¿eh? Señoras y señores, le voy a decir algo. Ay, Dios mío. Ay, Dios mío, Messi. Messi. Ay, Dios mío, y ataca Cabo Verde. Señoras y señores, ataca Cabo Verde. ¡Qué golazo de Cabo Verde! 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
0: Y para mí es el gol más bonito del Mundial, ¿ve? Para mí es el gol más bonito del Mundial y se lo hicieron a Argentina.
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0: Estoy emocionado. Ojalá que esta emoción no se me devuelva.
1: Todo el día.
0: Vamos, Colombia. Vamos, Colombia, señoras y señores. Si Cabo Verde le está empatando a Argentina con un golazo.
2: Mami, prenda.
0: Al agrandado, se le hizo el agrandado del Dibu. El Dibu está asustado, papi. El Dibu está asustado, papi, con Cabo Verde.
2: Talentando.
0: Gol de Argentina. ¡No!
3: ¡Eso, bocilla!
0: ¿Cómo yo? ¿Morcilla? ¿Morcilla?
3: ¡Bocilla!
0: Ah, bocilla, bocilla, bocilla. Dios mío, parce. O sea, la hora lo que ya terminó. Pero sí se narra en Olímpica Estéreo 105.9. No, yo sí sabía que era bocilla, sino que es que Zaira dijo morciña. Morcilla, ¿no?
3: ¡Bocilla!
0: Ah, bocilla, bocilla.

0: la frase Colombia gana con el Big Stereo, Colombia gana con el Big Stereo, Colombia gana con el Big Stereo. Atención, de una vez. ¿Sabe cómo le voy a poner a mi hijo, a mi próximo hijo, si es que tengo uno, Zaira?
1: ¿Cómo le vas a poner Romeo?
0: Le voy a poner Romeo Bociña. Sí.
1: Usted sale con unas bobadas, Romeo.
0: Pero es que es mucho. O sea, Bociña.
1: ¿Qué?
0: Bociña, tapalo, Bociña. ¡Bociña! ¡Ese no. Bociña lo acaba de tapar, Bociña!
1: ¡Es un crack! ¡Es un
0: mal! No, cierto. O sea, yo le pondría. ¿Usted no le pondría a su hijo,
1: ¿qué,
0: por ejemplo, Zairo Bociño?
1: No, nada. Pobre peladito, le van a hacer más bullying.
0: Pero él no sabe que fue el mejor arquero del Mundial en el 2026. Señoras y señores, a mi próximo hijo le voy a colocar Bociña. Le mete Messi la pelota. Gol, gol, gol de Argentina. Gol de Argentina. Gol de Argentina. Bociña, ya no te voy a colocar el nombre. Bociña, ya no te voy a colocar el nombre de Bociña. Ni tampoco el nombre de Messi. No. Bociña, lo hiciste muy bien, Bociña. Bociña tiene rabia porque las tapó todas. La verdad, se siente. Yo quería que ganara Cabo Verde. En un tiro de esquina no hay fuera de lugar. Y tampoco hay mano. Si fue mano, fue mano de Cabo Verde. Bueno, gol de gol de Argentina. Bociña no la pudo tapar. No hay nada que hacer. Bueno, yo lo estoy diciendo, pues, parce. O sea, yo, ay, qué pena con los argentinos, hombre. Pero bueno, listo. Quería que fuera una pena, le dije, hombre.
2: ¡Hula, eh!
0: En Olímpica Estéreo 105.9, pilas. Que ya venimos con el partido de la Selección Colombia. ¡Ay, ay, ay, ay, ay, ay, ay, ay, ay, ay, ay, ay, ay, ay, ay, ay, ay, ay, ay, ay, ay, ay, ay, ay, ay, ay, ay, ay, ay, ay, ay, ay, ay, ay, ay, ay, 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

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La entrada al Tunal es gratis con Olímpica Estéreo 105.9. Lleguen al Tunal, o sea, todo el que llega al Tunal puede ingresar.

0: En Olímpica Estéreo 105.9 de la emisora, el primer lugar. ¡Pilas! ¡Pilas que a las 8:30 empieza el partido! Mira, esos argentinos, ve, ya, o sea, tirándose ahí como si fueran una... No, hombre, una mamacita, hombre, parate, ve. No, papi, en serio, que más duro me pegaba mi mamá y yo me tenía que tocar. Parate, no jodas. Son las 7 de la noche, 42 minutos, 7:42, ya se viene el partido de la Selección Colombia. Creo que lastimosamente ganó Argentina, parce. No hace mucho partido. De Cabo Verde. Cabo Verde le quedó. Uy, papi, lo quería cantar. Señoras y señores, se viene Argentina. Creo que va a ser el tercero para Argentina. Creo que va a ser el tercero para Argentina. ¡Ay! ¡Salió! ¡Salió! ¿Cómo se llama? Morcilla. ¿Cómo se llama?
1: Bocilla.
0: ¿Ah? Bocilla. ¡Salió Bocilla! Gracias, Zaira, por esos comentarios tan oportunos. Salió Bocilla, papi, y salvó a Argentina. Bueno, salvó a Cabo Verde. Cabo Verde, gol. Gol, gol. No, papi, se acabó. No, ya no hay nada que hacer. Señores, señores, ya se viene el partido de Colombia. Informe, señoras y señores, ¿qué está pasando desde el Tunal? Muchacho, ¿qué está pasando allá en el Tunal?
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0: Se acabó el partido. Se acabó el partido. La verdad, Argentina no tiene absolutamente nada más que a Messi. No tiene nada más que a Messi. Argentina no tiene nada. No tiene nada para ser campeón, sino a Messi. No tiene nada más. Argentina sin Messi no es absolutamente nada. Bocinha, un abrazo para Bocinha, hombre, no hiciste ilusionar. De ahora en adelante le voy a decir a mi esposa Bocinha.
1: ¿Ah? ¿Por qué, Romeo? ¿Por qué?
0: Porque me ilusiona mucho.

0: ahora es todo el día, pero también hay noticias buenas todo el día, pandita, pandita, pandita, pandita. Papi, sabes que te aprecio mucho, pandita, ¿qué estás haciendo,
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0: de Villa Estéreo, papi, nos vamos para el tunal, ve. O sea, ¿quién conmigo se va para el tunal? Yo le voy a decir a la señorita Dalia, parce, o sea, no, me quedo aquí. Hasta las 8:30, de aquí a las 8:30 me voy para el tunal. No, mentira. Pero ¿quiénes se van para el tunal, pues? ¿Quiénes me van a mandar notas de voz que me digan, Romeo, me voy para el tunal? Y que me digan la frase, Colombia gana con Olímpica Estéreo. Que me envíen notas de voz de los oyentes de Olímpica Estéreo que me digan, Romeo, ya voy para el tunal, Romeo, ya estoy en el tunal. En esa fan zone de Olímpica Estéreo 105.9. Que los oyentes me cuenten a través del WhatsApp de Olímpica Estéreo 320-650-1059. Romeo, y voy pa'l tunal, parce, o sea, voy pa'l tunal. Hola, Olímpica Estéreo, los escucho. Hola.
1: Hola, mis queridos de familia Olímpica Estéreo, mil y mil bendiciones. Vamos con toda, con nuestra selección, ganando.
0: Pero que me digan que van pa'l tunal, hombre, notas de voz, que me digan que van para el tunal. ...326501059... Nos vamos para el tunal hoy en nuestra fanzone. Vamos a tener muchos regalos. Ahora sí, empiezan a llegar Olímpica Estéreo. Que me digan que vamos para el tunal, papi. Hola, Olímpica Estéreo. Eso, papi, este man está un poquito como prendidito, papi, pero no importa, nos vamos para el tunal. Entrado, ya, de una vez. Diga que usted entra gratis, a nombre de Romeo, no me tira, a nombre de Olímpica Estéreo. Hola, Olímpica.
2: Muy buenas noches, Romeo y Chayda, Dios me los bendiga. Colombia gana con Olímpica Estéreo. Se metió. Habla con Rosalba. Dios los bendiga. Chao.
0: También va para el tunal con el mosaico. En Olímpica Estéreo 105.9. Así que todos listos y preparados. Nos vamos para el tunal en nuestra fan zone con Olímpica Estéreo 105.9. Nos vemos allá. ¿Sí o qué? 7:59 en Olímpica.
3: ¡Se me ha tirado!

0: Son las 8 en la noche, 13 minutos, 8:13 en Olimpia Estéreo 105.9.
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0: La emisora del primer lugar, hoy es viernes, papi, y hoy... A las 8 en la noche, 14 minutos, señoras y señores, ya nuestra selección está calentando. Ustedes vieron ese partido, ¿no? Que yo les conté y a veces les comenté lo que pasó con Argentina. Lo voy a decir desde mi emoción y mi corazón, más no de la razón. Pero es que Argentina no tiene nada, papi. Argentina solamente tiene Messi, papi. O sea, qué pesar con Argentina, en serio. Argentina lo pusieron a patinar hoy, no jodas. Argentina no tiene equipo, papi. O sea, lo estoy diciendo yo, Romeo Ortiz. Pero bueno, igual. Esperemos que Colombia demuestre lo que tiene. Que tenga mucho corazón, que tenga mucho amor y obviamente que tenga argumentos para ganar. A recibir notas de voz de los oyentes en el WhatsApp de Olímpica Estéreo 320-650-1059. El partido empieza a las 8:30 de la noche. Hola, oyentes de Olímpica Estéreo. ¿Qué dice la people? Hola, buenas noches.
2: Buenas noches para todo el equipo de Olímpica Estéreo. Colombia gana con Olímpica Estéreo. Se metió.
0: Esa es la frase. Hola, Olímpica Estéreo 105.9. Hola, buenas noches.
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0: Ya va a empezar el partido, señoras y señores. ¡Hola, Olímpica Estéreo 105.9! ¿Qué dice la gente? Ahí trancón por la séptima. Te quiero ver. Ah, ok, y en pelota. Que me quieren ver en pelota por la séptima. Sí, yo dije, atención. Y yo creo que la prensa me está escuchando. Yo dije que si Colombia quedaba campeón, me iba en pelota por la séptima. En serio. Ahí fue madre. La gente me está diciendo, hey, Romeo, ya te quiero ver una maratón en pelota por la séptima. Uy, papi. Primero no se puede, porque seguramente me van a multar, pero algo se puede hacer. Podemos hacer una, ¿qué le digo yo? Una trotada virtual. ¡Hola!
4: La última, no, este gato está haciendo muy bien.
0: Ahora esperemos que Colombia gane. Son las 8 en la noche, 16 minutos, 8:16, papi. 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

0: la Selección Colombia, les voy a contar los oyentes de Olímpica Estéreo. 105.9.
1: ¡Somos Colombia! ¡Somos la piedra amarilla!
0: En el arco, Camilo Vargas, Daniel Muñoz, Davison Sánchez, John Lucumí, Johan Mojica en la defensa, Jefferson Lerma y Gustavo Puerta, eso se vería. James Rodríguez, John Arias y Luis Díaz y John Córdoba en el ataque. O sea, dejaron en la banca a Luis Suárez. La titular para hoy, señoras y señores. Esta titular es la titular que le va a ganar a Ghana. Camilo Vargas, Daniel Muñoz, Davison Sánchez, John Lucumí, Johan Mojica. Esos son los defensores, Jefferson Lerma y Gustavo Puerta de la Victoria Valle, ¿eh? James Rodríguez, John Arias, Luis Díaz y John Córdoba. Papi, vamos a ganar. Vamos, Jamesito. Jamesito, yo confío en vos, señoras y señores. Actos protocolarios. Una canción más y ya venimos y les contamos cómo arranca el partido, señoras y señores.

diga yo escucho Olímpica Estéreo 105.9. Los titulares: Camilo Vargas, Johan Mojica, John Lucumí, Davison Sánchez, Daniel Muñoz, Javisor Redma, John Arias, Gustavo Puerta, Luis Díaz, John Córdoba y James Rodríguez. No puede faltar Jamesito, papi. Señorita Dalia, si mañana se me daña la garganta, si mañana no puedo llegar a trabajar porque se me reventó la garganta, señorita Dalia, es porque ganó Colombia y por lo menos le grité por ahí unos 5 goles a Colombia.

Señoras y señores, ya está jugando la Selección Colombia. Luis Díaz la tiene lateral. El lateral se va a ir para el Congo. Ve para Ghana. O sea, soy el antinarrador. O sea, que no narra nada. Ataca Colombia. Desde la parte derecha. Devuelve un poquitico sobre la mitad de la cancha. Señoras y señores.

0: ¡Gol de Colombia, señoras y señores! ¡Gol de Colombia, gol de Colombia, gol de Colombia, gol de Colombia, gol de Colombia, gol de Colombia, gol de Colombia! ¡Gol de Colombia, señoras y señores! ¡Decímelo, cantante!
1: ¡Gol de Colombia!
0: Señoras sí, y señores, gol de Colombia, gol de Colombia, gol de Colombia, gol de Colombia, gol de Colombia. ¡Gol de Colombia! ¡Yo nadie, señoras y señores! ¡Yo nadie, señoras y señores!

¡Qué bonito juega Colombia, señoras y señores! Esto es mucha emisora, papi. Y eso es mucho equipo. Con Olímpica Estéreo 105.9. ¡Atención! ¡Colombia está ganando! 1-0, le está ganando a Ghana. Golazo de Colombia, papi.

0: Bueno, señoras y señores, a esta hora, 34 minutos de la primera parte, está ganando Colombia. Yo no soy analista deportivo, pero sí puedo decir algo, es que Colombia está manejando el partido, y está manejando el partido, está manejando los tiempos, y también es muy importante que lo siga haciendo Colombia, porque... si les da a Colombia el espacio, o sea, ganas se nos puede meter. Y ya nos han llegado dos veces. Estamos ganando, señoras y señores. Estamos ganando, señoras y señores. Estamos clasificando a los octavos de final. Y nos tocaría con Suiza, ¿no? Eso es así, ¿no, Mauro? Con Suiza nos tocaría.
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0: 105.9. Colombia está jugando, la selección Colombia está atacando, señoras y señores. Puede llegar el segundo, ahí la tiene, puede llegar. ¿Quién viene por gol, señoras y señores? Gol, gol, ahí se lo tapó el arquero, Dios mío bendito. Otra vez Colombia para el centro. Tiene Davison Sánchez, señoras y señores, saliendo desde el fondo. ¿Qué partido está haciendo la selección Colombia? ¿Qué equipazo tiene la selección Colombia? Pero le van a preguntar a un jugador de Ghana. ¿Qué fue lo que le pasó, papi? Ahí no hay nada que hacer, papi. Ahí no hay nada que hacer. Sí, se metió un totazo. Sí, se metió un totazo con Luis Díaz, pero papi. Ah, no, fue con Lukumi. No, con... Se metió un totazo. Papi, ahí no hay nada que hacer, papi. O sea, el que se meta con un jugador de la selección Colombia es el resumen, inresumen, les estoy dando. Olímpica Estéreo 105.9. Todavía tienen tiempo para que lleguen a El Tunal. Ay, Queiroz, todavía no quiero hablar de vos, Queiroz. Esperemos que el partido termine, Queiroz, para poder hablar de vos. En la noche, 16 minutos, 9:16.
1: Para Chava, con cariño.
0: Y aquí está el grupo Nietzsche, la canción se llama Buenaventura y Cane. Y juega la selección Colombia, está ganando, papi. Se me va a reventar la garganta si hay otro. Este es el partido más importante de Colombia en el Mundial. Si pasamos al otro partido, será el partido más importante, papi, pero hay que ganarlo. Hay...

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sabe que me gusta ese uniforme de la Selección Colombia porque por primera vez en el Mundial está jugando con el uniforme que es amarillo, azul y rojo. El amarillo, azul y rojo de la Selección Colombia. La camiseta amarilla, la pantaloneta azul y las medias rojas. Ese es el color de la tricolor, señoras y señores. Es verdad, amarillo, azul y rojo. Está atacando el equipo de Ghana. Atención, primer cuarto de cancha. Hace el pase sobre la zona derecha. Quiere meter el centro, pero pila Colombia. Papi, eso es Lucumí. Eso es Lucumí, eso es Lucumí. Vuelve otra vez a atacar. Uy, papi, es que Ghana no tiene nada que... O sea, le voy a decir algo. Ghana no tiene nada que hacer con esos negros que tiene Colombia, papi. Ah, negramente que tiene Colombia, ve. Nah. El partido lo está manejando Ghana en el segundo tiempo, pilas Colombia. Ataca Ghana. Va a meter el centro, pero la devuelve un poquitico hacia atrás. Otra vez pasa derecho, señoras y señores. ¡Ay! ¡Ay! ¡Ay! ¡Papi, ven! ¡Nos salvamos! ¡Ven! Mucho cuidado, parce. O sea, mucho cuidado. Estamos ganando, ¿eh? ¿En serio? O sea, Lucumí, ¿eh? Y Sánchez. Colombia Estéreo 9-46. Colombia está ganando 1-0. Y yo creo que vamos a ganar por otro gol, papi. ¿Sacaron a James? O sea, no sé. No vi cuáles fueron los cambios. ¿Sacaron a James? ¿Lo sacaron?

0: serio!
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2: Venga, venga, en serio, venga, venga, en serio, o sea, en serio, va la madre. Vale madre. Vale madre, o sea, ¿cuántos fuera de lugar le van a pitar al 8 Díaz, en serio? ¿Cuántos fuera de lugar le van a pitar al 8? Sí, papi, estaban fuera de lugar. O sea, ¿cuántos fuera de lugar le va a pedir a Lucho? Ahí estaba el Pío Valderrama con Charles Puyol, o sea, con los cracks, pero la verdad... O sea, si eso lo tenemos que ver desde acá, sí, papi, estaba fuera de lugar, la verdad. Ojalá que esos fuera de lugar no nos cuesten, papi. Sigue atacando Colombia, señoras y señores, desde el fondo. Yo quiero que Colombia gane, papi. Colombia es mucho más equipo que gana. Colombia es mucho más equipo que gana. Y les voy a decir algo. Colombia es mucho más equipo que ese equipito de Argentina de hoy. Uy, me estoy comprometiendo, parce. Ah, pero es que hablo desde la emoción. Gol de Colombia. Gol de Colombia. Gol de Colombia. Gol de Colombia. ¡Gol de Colombia! ¡Ey, te lo jartaste! ¡Pa' que entraste, ve! ¡Pa' que entraste, Luis Suárez! ¡No! ¡No! ¡No, Luis Suárez! ¡No, no, no, no, no, no, no, no, no, no, no, no, no, no, no, no, no, no, no! ¡No, Luis Suárez! ¡Eso es imperdonable, ve! ¡No, no, no, no, no, no! Hablo desde la emoción y del corazón y no de la razón. Hace rato lo dije, ¿no? ¿Para qué me pusieron acá?
0: Rey del swing, que no hay otro.
2: No.
0: ¿Qué dice?
2: Sí, no, ¿qué digo? No, no, ya que va a decir nada, hombre, ya. No tengo nada que decir, hombre, Dios mío, ¿no? Ya que. No, Dios mío, ese es. O sea, no sea tan.
0: César Martínez.
2: No.
0: Ahí está él.

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2: Señoras y señores, Colombia está ganando. Colombia está ganando.

de Colombia. ¡Qué jugador a su puerta, señoras y señores! ¿Cierto, Mauro? ¡Qué jugadorazo! ¡Qué jugadorazo! Para los oyentes de Olímpica Estéreo, Mojica le está diciendo: ¡ay, papi, tranquilo! ¡Ay, no molestes, tranquilo! Si está enfermo, salite. Pero Colombia ha sido mucho más que gana. Colombia ha sido mucho más que gana. Colombia está para muchas cosas, señoras y señores. El próximo partido de Colombia, si sigue así, sería contra Suiza, ¿no? Sí, es verdad, Mauro, ¿no? Contra Suiza. Tiene Colombia saliendo desde el fondo. Señoras y señores, como la para del pecho, hay una falta ahí. No me lo toquen. Perdió la pelota Colombia. El apoyo con las puertas, o sea, hace puerta. Uy, papi, qué pereza tener la puerta de vecino. Uy, ese man es muy cansón, papi. Uy, no. 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

¿cómo se llama esa vaina? Papi. Es un momento de hidratación, ya. Listo, punto. Colombia está ganando, señoras y señores.

que le decía es que es Richard Ríos, ¿no? Entró Richard Ríos. Sí. Que le abra, ve. Crónica 0 105.9.

0: autor del gol, John Arias. Y entra Quinterito. Papi, señoras y señores, se viene el otro gol de Colombia. Se viene el otro gol de Colombia. Estoy completamente seguro que con Quinterito se viene el otro gol de Colombia.
1: Así, con 2-0.
0: Coronel Picastero 105.9, la emisora del primer lugar, papi.

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tan cansado? ¡No! Entonces seguimos con él. Pero, esto está.

0: bueno, muchacho, que le cae la madrina
1: a quién,
0: a el que se cansa bailando.
1: Pero le resto está.
2: Bueno, señores, me perdonan, pero yo me cansé cantando esta huesera y por eso me cayó la madrina, pero ¡sí!

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Son las 2. 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

0: Vénganse para acá.
1: Gracias.
0: Un aplauso bien bonito para mis muchachos del Mariachi Chapala de León, Guanajuato. ¡Qué Catrín!

de la música vallenata para gente de todo el país y fuera del país que han tenido a bien acompañarnos en este festival.

0: son las 3. Aquí suena.
1: Aquí.

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2: Son las 6. 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
1: Quiero iniciar esta vitamina con un interrogante, con una pregunta. ¿Alguna vez has sentido, te has sentido invisible o has pensado que a nadie le importa lo que tú estás viviendo? Mi amigo, Jesús nos dejó una hermosa lección observando la naturaleza. Él dijo que ni un solo pajarillo cae a tierra sin que Dios lo sepa. Y luego nos recuerda: ustedes valen mucho más que ellos. Si Dios cuida de las aves del cielo y adorna las flores del campo, ¿cómo no va a cuidar de ti? Mi amigo, tu vida no es una coincidencia y tus luchas no le son indiferentes. Para el Creador, para Dios, para ese Creador del universo, tú eres de gran valor. Por eso no dejes que la soledad te engañe hoy, porque tú estás bajo su tierno cuidado. Tú eres valiosa, valioso ante los ojos de Dios. Así que no tengan miedo, porque ustedes valen más que muchos pajarillos.
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0: 6 de la mañana, 29
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0: 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Bueno, muchachos, una feliz mañana. Muy, pero muy buenos días de

0: también se habla de eso, sin pico y placa, todo el mundo saliendo a trabajar. ¿Cómo me les va, muchachos?
1: Bueno, ahora sí, a llamar que vamos a entregar premio, a llamar a Olympic Estéril.
0: Bueno, yo vengo llegando por aquí con las canciones para tomar tintico que les transforma en medio millón de las recargas para este mes de julio. Ayer ganó Colombia. Cosa buena, muy buena noticia. No la tenemos fácil con Suiza. Claro que ya hemos peleado contra los demás, que son unos duros también. Así que qué bien, muchachos, por la selección Colombia, que hoy amanecemos con esa bonita noticia. Un 1-0, partidazo que sí se jugó la selección Colombia. Bueno, y nos vamos para los fanzones que vienen el próximo martes. Próximo martes llegan los fanzones. Ya les estaré hablando de eso. Mientras tanto, pues yo ya estoy viendo aquí en el WhatsApp Olímpica cuáles son las canciones para tomar tintico. Pues ya les voy a poner. Me están pidiendo Muñeco de Vitrina. Me están pidiendo el Binomio de Oro de América. Vamos viendo a ver cómo avanza la mañana. Aquí escuchando Olímpica. 6 de la mañana, 31 minutos.

6 de la mañana, 34 minutos, 6:34, escuchando Olímpica Estadio. Buenos días, buenos días, buenos días. ¿Cómo van todos allá afuera, chicos? Ya voy a sacar unas llamaditas al aire a ver en qué andan ustedes allá afuera, muchachos. Me piden Fiebre de Amor de Darío Gómez. Me piden algo de Los Chiches del Vallenato. ¿Qué está pasando en Olímpica? Hoy estamos pidiéndoles canciones para tomarse un tintico.

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2: ¡Esa! ¡Bonita mañana! Bonito amanecer, bonito nuevo día, bonito despertar, bonito momento para verse con los seres queridos, bonito momento para decir buenos días, bonito momento, mamá, para regalar la bendición, porque usted regala la bendición a los hijos, a la pareja, a todo el mundo. Así que una feliz mañana, espero que estén más bendecidos que escapulario en Semana Santa. Y hoy vamos a poner buena musiquita. Bueno, la musiquita es de ustedes, ¿no? Realmente aquí lo único que yo sé hacer es caso, porque aquí la musiquita la ponen son ustedes, como para acompañarse, hombre. Uno a veces se levanta, se para, atiende la cama, arregla un poquito ahí la cocina, córrale a trabajar. Estamos en ese corre-corre, pero bonito nuevo día. 6 de la mañana, 39, vamos a hablar con oyentes, a ver en qué andan. Hola, buenos días, ¿qué estás haciendo?
3: Escuchando Olímpica Estéreo, escuchando Olímpica Estéreo, ¿se metió?
2: Eso. ¿Canción para tomar tintico, mamá?
3: Camino al cielo, Javi de los Diablitos. ¿Y Javi dónde estaba perdido?
2: Oiga, mamá, me mandaron de vacaciones. ¿Cómo le parece?
3: Ay, qué delicia, bueno, bendito sea Dios.
2: Viéndome los partidos. Por lo menos. Viéndome los partidos de la Selección Colombia. Bueno, mamá, pues bienvenida. ¿En qué barrio está?
3: En Casablanca, Kenny y Javi, para participar por ese medio millón de pesos que lo necesito, Javi.
2: Que a propósito.
3: Para un examen.
2: Claro, oiga, sí, que a propósito a las 7:30 de la mañana doy el nombre del primer ganador, ¿vale?
3: Ay, bueno, Javi, yo ya le escribí por el WhatsApp, pero no lo ha visto.
2: Ya lo vamos a ver, no me preocupe. Bueno, mamá, bueno. Un abrazo.
3: Bueno, Javi, gracias.
2: Hola, buenos días, ¿qué estás haciendo?
4: Pues, escuchando mi tique estéreo. Hola, Javiercito, con Luz Ángela Roldán.
2: Bueno, Luz Ángela, ¿y una canción para tomar tintico?
4: La del caso de dos mujeres.
2: Él sabe que se la... Sí, le voy a hacer caso. Le voy a decir en qué momento suena. Por aquí tengo el azulejo. Me pidieron la combinación vallenata. Juan Gabriel, Fiebre de Amor. Lo voy a cambiar por... ¿Cómo es el que usted me pide?
4: El caso de dos mujeres.
2: Oiga, bravo ese caso, ¿no?
4: Sí, señor. ¿A quién más, Javiercito?
2: Peleando por marido. Hoy. Usted era de esas. Bueno, listo, Luz Ángela, un abrazo, chao.
4: Bueno, Javiercito, que estoy bien, gracias.
2: Feliz mañana para todos. 6:41 de la mañana, 6:41. Hola, buenos días, ¿qué estás haciendo?
5: Yo escuchando Olímpica Estéreo. Hola, Javiercito, muy buenos días.
2: ¿Qué más, mamá? ¿Cómo amaneció?
5: Bien, Javiercito, aquí extrañándolo muchísimo. Nos hizo mucha falta todos estos sábados, todos los días.
2: Tan bonito.
5: Pero bien, bien, Javiercito, gracias a Dios, ¿cómo la pasó?
2: Pues mamá, uno con las hijas y con la familia la pasa bien. Entonces, gracias a Dios. Gracias.
5: Qué bueno, me alegra muchísimo que le haya pasado muy rico y que Dios me lo bendiga. Y no, Javiercito, aquí con los brazos abiertos esperando para que nos ponga buena música y nos haga pasar bien.
2: Bueno, mamá, sí, aquí volviendo nuevamente. Y una canción para tomar tintico.
5: Uy, Javiercito, Raíces de Luis Alberto Posada.
2: Oiga, las raíces chinas. Listo, mamá.
5: Sí. Y Javiercito, un saludito para mi hijito que me está escuchando y lo está escuchando usted también.
2: ¿Cómo se llama el hijo?
5: Steven Martínez, en este momento en la turbo, ahí.
2: ¡Steven! Buscándote. Bueno, listo. Oiga, Steven, por aquí su mamita lo recuerda mucho, que lo quiere.
5: Un fiel oyente suyo, un fiel oyente suyo todas las mañanas, dice que es la compañía.
2: Steven y los Steven manejando una turbo. ¿Y cuál es la ruta que lleva?
5: Ciudad Bolívar, más que todo para el sur.
2: Bueno, que Dios lo guarde por ahí, que le vaya bien bonito.
5: Gracias, Javiercito, gracias.
2: Bueno,
5: y
2: mamá.
5: Dios me lo bendiga, ¿yo?
2: Gracias, mamita, un abrazo. Canciones para tomar tintico. Ya le voy a poner.
5: Gracias, Javiercito.
2: Saluditos para todos.
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2: Olímpica Estéreo lo acompaña para un buen tintico, para una buena canción, para pasarles clasificados, para ayudarlos a encontrar trabajo, para ofrecer de pronto algún servicio que usted tenga. Comenzamos la mañana escuchando Olímpica Canta el Gallo, que tengo contratado aquí a término indefinido. A las 6 de la mañana con 43 minutos, 6:43, pongámosle pajaritos a la mañana.

0: si no había escuchado la letra de esta canción, habla de parejas, habla de unión, habla de tolerancia. Bonita esa canción. 6 de la mañana, 52 minutos, 6:52. Buenos días para todos. Escuchando Olímpica.
1: Que seas muy feliz.
0: Oiga.
1: Estés donde estés, cariño.
0: Luego te vas de bloqueo. 6:52.
1: No hay

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1: 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Bogotá, te acompaño con la hora 6 de la mañana, 55 minutos, 6:55, escuchando Olímpica.

pidiéndome las canciones para tomar tintico y escuchando Olímpica. Ya van a ser las 7. 6, 5, 4, 3, 2, 1. Son las 7. Son.

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estas canciones valen medio millón porque vamos a estar realizando recargas a las aplicaciones bancarias que ustedes tengan instaladas, ya sea un Nequi o ya sea un David Plata. Estas canciones me la habían pedido, por ejemplo, el caso de dos mujeres desesperadas peleando por un tipo. Hoy 7 de la mañana con 8 minutos, 7-8. Luego voy a sacar llamaditas al aire y me siguen dictando, por favor, porque ya Olímpica Estéreo está entregándoles las recargas de medio millón con las canciones para tomar tintico. Me dicen desde qué barrio están y qué están haciendo. Ya lo voy a saludar.

0: 7 de la mañana, 12, 7:12.
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0: ¡Se metió! Llevo las 7 de la mañana con 12 minutos. Hola a todos, chicos. Espero que estén más bendecidos que Escapulario en Semana Santa. Aquí estoy listo con este micrófono para decirles buenos días. Somos Olímpica, la máquina de alegría más poderosa de Colombia. Vamos a hacer un sábado bonito. Un sábado donde están ustedes ahí pegados a la mermelada, pues escuchando buena música para tomarse un tintico y ganarse medio.

0: por aquí llegándoles, visitándoles. Gracias por dejarme hacer la visita. Decirle buenos días, mamá. Jesucristo la bendiga, le dé mucha salud. Que no me la afecte ni un uñero, ni siquiera un berracuñero me la afecte. Y que se recupere de cualquier cosita. Y que siga ahí, feliz, sacando adelante a toda su familia. Larga vida para todas ustedes, mis auxiliares de vuelo. Huelen a hacer oficio como siempre, no se detienen, no paran. Huelen a hacer oficio, huelen a hacer el desayuno, huelen a ahorrar la platica. Ay, mire, tengo aquí 50 mil, esto los voy a invertir en eso. Ustedes son las que multiplican la platica, ustedes la administran muy bien, mamá. Para los señores, feliz mañana también, caballo viejo. Bueno, a trabajar, señores. Porque hombre flojo no goza mujer bonita, na señor. Eso por más que sea, usted tiene que demostrar. Hombre flojo no goza mujer bonita, muchachos. Así que, a vender, a camellar, se dijo. Buenos días. Buenos días. Buenos días para los oyentes. Hola, buenos días. ¿Qué estás haciendo?
1: Buenos días, Javiercito. Escuchando Olímpica Estéreo. Escuchando Olímpica Estéreo. Se metió. ¿Cómo estás, Javiercito?
0: Bienvenida, canción para tomar tintico.
1: A pesar de todo, de Alex Manga.
0: Buena canción de la época de los Diablillos. Muy bien, listo. Vamos a ver por aquí quién más. Hola, buenos días. ¿Qué estás haciendo?
2: Escuchando Olímpica Estéreo. Escuchando Olímpica Estéreo. Se metió aquí en Fuentibona, Javiercito.
0: Bueno, bienvenida.
2: Bienvenido,
0: mamá.
2: Javiercito. Javiercito, habla la santandereana.
0: Hola, mamá. Bienvenida. ¿Qué barrio está?
2: Aquí en Fontibón, Ayuelos.
0: Bueno, bienvenida a la gente del Fontibón. Bienvenida a la gente de Fontibón. Canción para tomar tintico, mamá.
2: Hola, Javiercito, canasta de mis sueños. Javiercito.
0: Madame.
2: Acuérdese que yo lo llamé los días antes de tu salida de vacaciones. ¿Te acuerdas?
0: Sí, más o menos.
2: Javiercito me dijo, como usaba mi esposo de cumpleaños, ya a las 9 la llaman para darle un detallito. Pues yo pasé por ahí, porque yo venía de misa, yo voy a la Eucaristía y siempre en mis oraciones, Olímpica Estéreo. Y me dijo que no, estaba al aire, yo había querido saludarlo.
0: Ah, bueno, mamá, pero bueno, ya volví, por aquí pase cuando quiera y algún cariñito le damos, ¿oye?
2: Bueno, Javiercito, mi canción cansa mis sueños y pronto se le queda un espacito, el cóndor herido.
0: Bueno, listo pues, un abrazo.
2: Listo, Javiercito, un feliz día.
0: Las 7 de la mañana con 16 minutos, esto va volando, esto va corriendo, muchachos. Ya estamos a 4 de julio, nah, friegue, esto va muy rápido. Por ahí he escuchado en las redes sociales de Olímpica que ya dice que desde septiembre. Ay, no, Jonás, espere, todavía no, espere. Sí, ya dice, espere, todavía no. Deje calentar julio un poquito. Ya que llegó Don Julio, 7 de la mañana con 16, me piden algo de Alejandro.
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mañana 20, ahí le dejo a Alejandro Fernández, canción que les gusta a ustedes, pues yo se las programo. Bonita. Algo de Rafa, luego voy a sacar llamaditas al aire. Si alguien está de cumpleaños, uy, me avisa. Un 4 de julio. Alguien que esté de cumpleaños también. Clasificados, también le vamos a dar los servicios. El que esté buscando empleo también me puede estar llamando. Los emprendimientos, un abrazo para toda la gente que está abriendo sus negocios. Que les vaya bien. Hasta el...

7 de la mañana, 24 minutos. Que no se nos olvide que vamos bien, mi selección Colombia. ¡Se metió! Ahora nos vemos con Suiza. Hombre, qué bonito partido el de ayer. Gracias, muchachos, por la entrega. Por esa berraquera colombiana. 7 de la mañana, 24 minutos. Tomémonos un tintico sintiéndonos buenos colombianos. A mí.

para entregar ese medio millón que es tan necesario para los oyentes en los barrios de Bogotá a las 7 de la mañana con 31 minutos, 7 con 31 minutos en la capital de los colombianos. Canción para tomar tintico y luego de esta canción vamos a dar nombre de un ganador o de una ganadora y luego le estaremos realizando la recarga, porque está muy fácil, solamente llegando al 320-650-1059 o si no a los teléfonos fijos. Me sale ahí a los teléfonos fijos y de esa forma me piden canciones para tomar tintico.

0: Cargo de darle la hora, 20 minutos para las 8 en Olímpica.
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0: 7 de la mañana con 41 minutos. ¡Olímpica! 7 de la mañana con 41 minutos. Bueno, y vamos a buscar futuros ganadores de recargas en la aplicación bancaria, por supuesto. Donde ustedes me dejan en el WhatsApp cuál es la canción para tomarse un tintico, así de fácil. Me dejan todos los daticos, eso sí, por favor, si son tan amables, me escriben o me dejan notas de voz en el 320-650-1059 de Olímpica Estéreo. Me piden canciones de Diomedes, de Rodolfo Aicardi, de Los Betos. A ver, tengo aquí de Los Inquietos. Eso suena aquí en Olímpica gracias a su sintonía. Hey, un abrazo a todos los amarillitos. Por ahí hay un hijo de que está cumpliendo años en el día de hoy. A ver, miremos aquí quién está de cumpleaños hoy. Cumple 32 años. Jessica Paola López Herrera la felicita a sus padres. Rafael, Yurima, el esposo Snyder, la hija Dana, los hermanos Miguel y Junior. Entonces, felicidades para Jessica Paola López. Jessica Paola López, un abrazo. 32 años, felicidades.

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1: Y vamos a premiar personas, oyentes maravillosos que llegan a pedirnos las canciones para tomar tintico. Veamos. Me piden canción. Me piden canciones de... Aquí está, del Binomio de Oro de América. Una canción que se llama Hoy Me Di Cuenta. Liliana Durán Vanegas se inscribe con nosotros con la cédula 63.472.000. Van el resto de los números. Puente Aranda. Tiene un número 320.549. Van el resto de los números. Liliana Durán Vanegas. Con la cédula 63.472. Buena canción esta, del Binomio de Oro de América. Pues Liliana, bienvenida. Hoy es tu día para ganar con Olímpica Estéreo. Toma tu medio millón, muchacha. Otro medio millón que estamos entregando. Me queda uno a las 8:30, otro a las 9:30 de la mañana. Es una forma de tomar tintico con pan, claro que sí. Quiero café.

0: Que me pidan canciones para tomarse un tintico, lo combinan con pancito. Y le damos las gracias a Dios por un nuevo bonito día. A veces la normalidad es la que más agradecemos. Gracias, Señor Jesucristo, por la normalidad de que no nos tiembla. De que no nos tiembla la tierra, por la normalidad de que salimos a trabajar, por la normalidad de que tenemos un techo fijo, seguro. Porque la vida ha cambiado rápido, ustedes se dan cuenta aquí, Dios mío. Entonces, gracias, Dios mío, por esta normalidad de llegar a casa nuevamente. Que Dios me los bendiga mucho a todos los que salen. Y que se disfruten de un tintico. Pero que sea con pan. Pero que sea con pan. Aló, buenos días, ¿qué estás haciendo?
1: Yo, escuchando Olímpica Estéreo, escuchando Olímpica Estéreo, Olímpica Estéreo, ¡Sabatio! Hola, mi Javi, quiero café con pan, café con pan, café con pan.
0: Espero que sea con pan, espero que sea con pan.
1: Espérate, mi Javi, buenos días, me alegra mucho volver a escucharte, mi corazón, nos hiciste mucha falta y te hicimos muchos memes porque dijimos que se fue a hacer la niña. Y no. Mi corazón hermoso, tú sabes que, no, mejor dicho, pues la emisora es muy bonita y todo y alegre, pero es que tú le pones como el sabor, tú eres como, mejor dicho, como el azúcar en todo.
0: Ay, mamita, Dios me
1: hermoso,
0: le pague,
1: hermoso, hermoso, mi corazón. Mi corazón, quiero dejarle un saludito a mi hermana Islena Roballo, cumplió sus 53 primaveras.
0: Oiga,
1: que la queremos muchísimo, muchísimo, que gracias por ser como una segunda mamá, que es un ejemplo de mujer, que no, mejor dicho, no tenemos palabras para felicitarla. Y también quiero para mi Javi robarle una cuñita ahí de trabajo.
0: Por supuesto,
1: para las personas
0: supuesto.
1: Que estén interesadas, o sea, que sepan manejar máquina plana, que quieran hacer guantes industriales, se está recibiendo. Mi hermano Alexander Roballo está dando trabajo en San Benito.
0: Mire.
1: Se pueden comunicar al 323-469-8136. 323-469-8136. Que sepan hacer guantes industriales, que no llamen a mamar gallo, porque es que tienen que saber manejar la máquina y saber,
0: claro,
1: hacer los guantes.
0: Claro.
1: Exacto. Y los caballeros que quieran, hay para voltear, hay para troquelado, mejor dicho, o sea, solo es que llamen al 323-469-8136, que trabajo sí hay, lo que no hay es gente.
0: Sí, sabe que hay bastante trabajo. Repítame el teléfono más despacio, que de pronto alguien no alcanza a notarlo, por favor.
1: Bueno, mi corazón, es un 323-469-8136, Barrio San Benito, con el señor Alexander Roballo.
0: Alexander Roballo. Que no hagan como los que van, que no hagan como los que van a comprar postres por WhatsApp. Eso empiezan a preguntar, ¿y hasta qué horas trabajan?
1: Sí.
0: ¿Y,
1: sí.
0: Y venden carne? No, no, estamos ofreciendo empleo. Ah, no, entonces yo no voy por allá. O sea,
1: sí.
0: Si van a
1: sí,
0: hacer.
1: Mija, hay muchos que han llamado y dicen, porque ya mi cacha me había tomado también la semana pasada el clasificado, pero que comienzan a llamar a mi hermano y decirle, yo no sé, pero yo quiero. No,
0: no,
1: por eso se les
0: no
1: está diciendo que tienen que tener experiencia, porque ahorita no hay tiempo de ponernos de pronto a darle clase o eso, porque estamos con el trabajo hasta el cuello.
0: Exactamente, hay bastante necesidad, o sea, han comprado mucha mercancía, pero no hay quien la fabrique.
1: Eso, entonces, sí, señor, entonces necesitamos gente con experiencia, mejor dicho, que le metan la pata a esa chancleta de la máquina.
0: Bueno, a camellar.
1: Gracias, mi Javi, lo quiero muchísimo y seguimos ahí participando por todos los premios, aunque yo ya fui ganadora y ya fui ayer a la emisora a recoger el premiecito para mi bebé.
0: Me alegra. Bueno, un abracito, mamá. ¡Saludo!
1: Gracias.
0: Chao.
1: Gracias.
0: 7:48, 7:48. Seguimos, canciones para tomarnos un tintico, hombre.
2: Si te gusta el vallenato.
0: Sí, señor.
2: Te gusta Olímpica Estéreo.
0: ¡Se metió! Vamos a ver qué canciones para tomar tintico vienen. ¡Bum! ¡Un carajo! Hola, buenos días. ¿Qué estás haciendo? ¿Qué estás haciendo?
3: Buscando Olímpica Estéreo, se metió.
0: Bueno, parcerín, ¿cuál es su nombre?
3: Javi, mi nombre es Sergio, soy conductor de aplicaciones, quiero escuchar los recuerdos de ella para tomarme un tintico y quiero también hacerte un reporte de movilidad.
0: Bueno, hágale el reporte de movilidad entonces.
3: Bueno, te confirmo que la autopista sur desde el sector de Venecia hasta el frigorífico se encuentra 00 por el tema de que los vehículos se encuentran parqueados allá al lado del frigorífico descargando su mercancía. De ahí nuevamente vuelve a soltar un poquito hasta la terminal, y en la terminal se vuelve a trancar.
0: Buen punto, buen dato ese, ¿vio? Buen dato ese. Listo, mi hermano, ya le busco la de Diomedes, ¿ok?
3: Gracias, mi Javi, ¿qué estoy haciendo? Escuchando Olímpica Estéreo. CM.

al que hay que pedirle en el pesebre, al divino niño. Te acompaño con la hora, Bogotá, escuchando Olímpica Estéreo a las 7 de la mañana con 52. Me pidieron esta canción para tomar tintico de Diomedes, que vale medio millón, pero le agregamos otro oyente que pidió esta música electrónica. ¿Listo? ¡Eso! Luego voy con llamaditas al aire para que hagan saludos. Escuchando Olímpica Estéreo, en camino vienen los Betos.

0: Escuchando Olímpica Estéreo a las 7 de la mañana con 56 minutos. 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
3: Son las 8. 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

0: Te acompaño con la hora a las 8 de la mañana con 10 minutos.
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0: ¡Se metió! Nos vamos de rocoleando, ando en este Sabadosky Sabrosowski. Bueno, ¿de qué barrio nos están llamando? ¿Desde dónde se están comunicando? ¿Cuál es el número del WhatsApp? Déjenoslo ahí con los nombres. Barrio, cédula de ciudadanía. También pueden llamar a los teléfonos fijos, mamá. Usted, señor, que ya está trabajando, vea. Saludemos a la gente que está trabajando, que ya abrieron sus locales. Trompetas de victoria para ellos, muchachos. Trompetas de victoria. Que seamos así de luchadores. Como el arquero de Cabo Verde, que ni equipo tenía, porque ese señor no tenía ni siquiera equipo. Los llamaron a esos jugadores, fue por internet, a empezar a entrenar. Un equipo que nadie conocía, simplemente hizo algo que nosotros tenemos que acordarnos. Olvidarnos de que somos pequeños. Ese equipo de Cabo Verde lo que hizo fue olvidarse de que era pequeñito, que no era reconocido, se olvidó de eso, que no tenía abolengos en el fútbol mundial. Se le olvidó todo eso y se concentró fue en jugar. Y puso a sudar al 3 veces campeón del mundo. Yo creo que eso es un ejemplo para nosotros mismos. A ese arquero que es instructor de voleibol, por si no lo sabían, el arquero de Cabo Verde es instructor de voleibol, el que jugó ayer con Argentina. ¿Ah? Es instructor y puso a parir al 3 veces campeón del mundo. Así que lo único que para mí hizo Cabo Verde fue olvidarse de que era pequeñito. Eso fue lo único que yo vi ahí. Yo nunca vi un equipo pequeño. Ellos jamás se acordaron de eso. ¿Fueron? Le dieron en la cara a Argentina. Le dieron en la cara y casi les empata. Qué orgullo tiene que sentir esa gente. Se les olvidó ser pequeñito. Así que a los pequeños, dizque los pequeños emprendimientos, a los emprendimientos que están creciendo, más bien, hay que decirlo así, a los que se sienten pequeñitos en su trabajo, ¿no? Usted tiene que darle la milla extra para eso que usted quiere llegar. Si a usted le gustó el fútbol, si le gustó ese partido de Argentina, ahí tiene el mejor ejemplo de un arquero con 42 años que nadie contrataba. Porque mire la edad, 42 años. Le dio sopa, seco, caldo, postre a Argentina. El Dibu pariendo. El que se cree el mejor del mundo, pariendo. Tremendo arquero ese. Así que hoy, póngase los guayos de ese arquero y vamos para adelante, muchachos. Ah, que gasté mucha plata, que no tengo plata, que sí tengo plata, que como... Ya eso ya es de la grandeza que usted tenga en la cabeza para hacer los recursos, para tomar lo que tenga que hacer y para aprender. Así que un abracito para todos los camelladores. Todos los trabajadores se merecen un aplauso de pie. ¡Vamos para adelante, chicos! ¡Vamos para adelante! ¡Aló, buenos días! ¿Qué estás haciendo?
2: Escuchando Olímpica Estéreo, escuchando Olímpica Estéreo. ¡Se metió! ¡Hola, Javiercito! ¡Buenos días!
0: ¡Buenos días! ¿En qué barrio, en qué localidad está?
2: Javiercito, en este momento estoy por acá en Soacha, Cundinamarca, Ciudad Verde.
0: Bueno, canción para tomar tintico.
2: La cárcel de Sin Sin.
0: En una de sus celdas solitarias. ¿Listo?
2: Sí. Javiercito, quiero participar por la recarguita en X. Ya le escribí por WhatsApp.
0: Muy bien. A las 8:30 saco nombres de ganadores, ¿oye?
2: Listo, Javiercito, que tenga buen día y que mi Dios me lo bendiga mucho siempre. Nos siga dando esa alegría.
0: Saluditos, gracias. Desde donde esté, en norte, sur, oriente y occidente. En toda la cuadra.
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0: Esta canción me la habían pedido a las 7:20 de la mañana y fue la ganadora de $500,000. Esta canción, a propósito, que me habían pedido hoy, me di cuenta. Pues bien, aquí la estamos sonando y ustedes también pueden participar escuchando Olímpica Estéreo. Tintico, buena música y $500,000. Aguanta el sábado. Te acompaño con la hora, de pronto te sirve el dato. 8 de la mañana aquí.

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3: Para todas mis auxiliares de vuelo, muchas gracias, chicas. Por estar ahí pegadas a la mermelada. Olímpica Estéreo entregando medio millón del alma.
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3: Pero es por hacer. Simplemente pedir canciones para tomar tintico.

0: ese televisor que tiene de cadera, hijo de madre. 55 pulgadas, Full HD, tiene ese caderamen así. Asa, mamá. Asa. No me mienta, mamá, no me mienta. Yo sé que está ahí en la casa escuchando Olímpica Estéreo, hablando usted sola. Porque si algo tienen las auxiliares de vuelo es que hablan solas en la cocina. Pelean ellas mismas, se resuelven ellas mismas. Como el marido se queda callado cuando usted la regaña, entonces ella misma se autocontesta lo que diría el marido. No, oiga, esa RAM que tienen ustedes ahí en ese computador de cerebro es una cosa loca. Un abracito para todas ellas. 8:36, hola, buenos días, ¿qué estás haciendo?
1: Oye, Poncho, ¿no?
0: ¿Sí?
1: ¿Quieres café?
2: Yo, escuchando Olímpica Estéreo, escuchando Olímpica Estéreo, sentido.
0: Bueno, aquí está Olímpica acompañándole un sábado 4 de julio, mamá. Pues bienvenidísima. ¿Y una canción para tomar tintico?
2: Buenos días, Javiercito. Una canción para tomar tintico sería Cumbia del Caribe, para participar por los 500 mil pesos.
0: Aprobado por el medio millón del alma. Listo. Ya voy a dar nombres de ganadores, ¿oyó?
2: Bueno, Javiercito.
0: 8:37, a ver, ¿qué me dice? Saludar de cumpleaños para todos.

0: pólvora de 4 de julio. Eso, aló, Olímpica, ¿qué estás haciendo?
1: Yo, escuchando Olímpica Estéreo, mi Javi, muy buenos días.
0: Buenos días, mamá, ¿cómo me le va?
1: Muy bien, Javi, ¿cómo te fue en esas vacaciones?
0: Pues bendito sea Dios, vacaciones bien bonitas. Y ya, y de regreso otra vez a... dándola toda otra vez aquí en el turno.
1: Ah, está muy bien, para que me ayudes ahí con la recarguita de medio millón, mi Javi.
0: Aprobado, Ecosalud, mamá, y la canción para tomar tintico.
1: Ya no, mi amor, de Jason Jiménez.
0: Pues ya, buena canción, listo.
1: Te la voy a... mi Javi, Padre Poderoso, me lo bendiga.
0: Amén, un abracito, gracias por estar ahí, gracias. Escuchando Olímpica. Hola, buenos días, ¿qué estás haciendo?
2: Escuchando Olímpica Estéreo, escuchando Olímpica Estéreo, Olímpica Estéreo sometido. Don Javi, muy, muy bendecido día.
0: Bienvenido, caballo viejo, ¿cómo amanece?
2: Bien, bien, sí, señor, aquí en sintonía desde el barrio del Bachué.
0: El Bachué, muy bien, mi hermano. Bueno, canción para tomar tintico.
2: Igual que aquella noche de Jorge Oñate, si me hace el favor.
0: Bonito clásico. ¿En qué barrio está?
2: Uy, es. Aquí en la localidad de Engativá, el barrio del Bachué.
0: Listo. Ah, Engativá. Listo, igual que aquella noche del gran maestro Jilguero de América. Claro, listo. Ya la tengo acá.

0: Bueno, sí, señor. Muchas gracias para participar.
1: Aprobado Ecosalud, claro que sí. Saluditos.
0: Bendecido día, don Juan.
1: Saludos, mi hermano. Después de Jorge Oñate, vamos a ver qué me piden aquí. Hola, buenos días, ¿qué estás haciendo?
2: Buenos días.
1: ¿Qué estás haciendo?
2: Habla con Gladys Gutiérrez, escuchando Olímpica Estéreo, se metió.
1: Gladys, bienvenida a Olímpica. Venga para acá, siéntese aquí al lado mío, en el puff. ¿Qué canción quiere? ¿Sí, güey?
2: El cóndor herido.
1: El cóndor herido, muy bien. Hola, buenos días, ¿qué estás haciendo?
2: Yo, escuchando Olímpica Estéreo.
1: ¿En qué barrio? ¿En qué barrio, en qué localidad?
2: Estamos en Hogares Soacha.
1: Listo, bienvenido.
2: ¿Cómo le fue las vacaciones, Javiercito?
1: Pues mamá, bien. Creo que engordé un poquito. Sí, creo lo único. Ah. Pero a mí no se me nota porque a mí no se me nota lo que como.
2: Ah, bueno, eso está bien, Javiercito. Lo importante es que regresó porque sí hacía mucha falta.
1: Mamá, Dios me le pague. Muchas gracias. Bueno.
2: Sí, señor.
1: Le prometo que voy a tratar de entretenerla bastante. Listo, mamá. Un abrazo. ¿Y la canción para tomar tintico?
2: La última despedida del Chacal del Sur.
1: ¿Cuál es esa del Chacal? ¡Ah, ya me acordé! Ya me acordé.
2: La última.
1: Sí. La última es eso, la última de él. Listo, mamá. Un abrazo.
2: Sí. Lo mismo, Javier. Sí, bendiciones.
1: ¿Me voy de paseo para dónde?

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1: Pues les pongo una de Los Gigantes y otra de Gali Galeano aquí en Olímpica.

0: Reagan Boys forman parte del Vallenato Olímpica aquí en la capital de los colombianos. Y luego, si a usted le gusta el vallenato y el popular, pues ahora le ponemos una del señor Gali Galeano. Amor. Buenas dos canciones, ¿eh?
1: Sí, escucha.

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1: En camino viene el Jilguero de América, canción que me pidieron para tomar tintico.
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1: Ajá.

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1: 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Esta canción está sacando llamaditas al aire, hablando con los oyentes para entregarles más recargas de medio millón.

0: ¡Eso! 9 de la mañana, 7.
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0: 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Tengo las 9 de la mañana, 7 minutos. Zabatoski, Sabrososki. Hora de que me pidan canciones, pues para tomarse un tintico, hombre. Lo pueden hacer a través del 320-650-1059. En toda la cuadra, en todos los barrios. Ahí donde estamos escuchando Olímpica Estéreo.
2: Una sonrisa.
0: Muchas gracias a todos mis amigos, los conductores, la gente de todas partes. Mire, mis amigos de los satélites también. Un abrazo que no los había saludado. Muchas gracias a todas las panaderías. Aquí en el sector de Puente Aranda, todos los centros comerciales, todos los locales. Muchísimas gracias. Escuchando Olímpica Estéreo. Oiga, y para los que les gusta la música llanera, a mí me encanta la música llanera y nosotros apoyamos este tipo de cosas culturales. Hay una gran amiga que se llama Gladys González Fernández, ella es del Casanare, me dice que en 2 horas va a haber una exhibición gratuita a las 11 de la mañana de joropo. Mire qué bonito. Para los que viven ahí cerquita de Salitre Plaza, les recomiendo ahí cerquita de ese centro comercial. Va a haber una exhibición a las 11 de la mañana. Todas las muestras culturales de joropo. Qué lindo folclor. La gente del folclor del joropo. Contrapunteo. Van a ver artistas. Ahorita en 2 horas. Para los que quieran ir. Sí. Y se lo disfrutan. Aquí en Bogotá, los que les guste el joropo. En Salitre Plaza, ahí los esperan. Un abracito para la gran Gladys González Fernández, una mujer de Casanare, que le gusta la cultura allá en ese departamento tan bonito que es el Casanare. Un abrazo gigante. Va a estar también mi amigo el Chayán Jiménez. Muchas gracias a todos ellos, hombre. Estoy invitadísimos. Si les gusta escuchar música llanera, que es nuestro folclor también. Joropo, contrapunteo. Artista, mejor dicho, vaya y averigüen más. El llano es lindo. Y a todos los que nos escuchan vía streaming también desde allá. No sé, el arraigo llanero de Casanare. Gente de Agua Azul, Casanare. Esa es la región. Ah, gracias. Agua Azul, Casanare. Muchas bendiciones a esa zona de nuestra querida Colombia. La gente de Agua Azul, Casanare. Y un abrazo para la doctora Gladys González Fernández, que se puso la 10 ahí con nuestro joropo. Hoy a las 11 de la mañana, así que ya lo saben ahí. En Salitre Plaza. Un abracito para toda la gente. Ah, miren las colonias. Las colonias de este sector. Un abrazo gigante. Qué bonito. 9 de la mañana con 10 minutos. 9:10. Hay 500,000 que tengo que entregarles. A las 9:30 de la mañana, muchachos. A las 9:30 de la mañana. Le vamos a entregar 500,000 con las canciones para tomar tintico. ¿Cuáles son las canciones para tomar tintico? Todas las que me lleguen ahí. Porque estoy en toda la cuadra.
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0: Y me pueden participar con la palabra millonada, con la palabra riendazo también lo pueden hacer en este Sabatoski Sabrososki.
3: En el fin de semana.
0: Hola, buenos días, ¿qué estás haciendo?
4: Yo, escuchando Olímpica Estéreo, se metió.
0: Pues más que bienvenido, caballo viejo, ¿dónde anda?
4: ¿Qué más, don Javi? Por aquí en la localidad de Usme. Espero haya disfrutado sus vacaciones de San Pedro, se haya pegado la rodadita bien merecida, que sí las tiene.
0: Oiga, ¿sabe que sí? Estuvo bueno.
4: Claro, claro.
0: Se recarga uno, pero bienvenido. Sí,
4: claro.
0: Muchas gracias. ¿Y una canción para tomar tintico?
4: Pues, don Javi, póngase ahí una clásica. Puede ser esta, La Chica Gomela de los Tupamaros.
0: Bueno, listo. Va clasificando con esa canción. Listo.
4: Sí, saludos, Javi, porque desde julio se siente que viene septiembre.
0: Oiga, eso vienen diciendo ya los memes. Sí, sí, es verdad. Vienen diciendo
4: sí, ya llegaron los memes de que julio pinta mal y que no sé qué. Todo eso en las redes sociales, sí.
0: Con julio siempre... Por ahí vi, acabo de ver uno, con julio siempre se gana. Y entonces pone la bandera de gana y todo eso, ya empezaron.
4: Sí, señor, todo el mes es así, y en agosto la misma historia.
0: Sí,
4: se nos fue julio y etcétera y así.
0: Bueno, papá, un abracito, que le vaya muy bonito.
4: Bueno, don Javi, bendiciones, feliz Sabadoski, Sabrososki.
0: Hola, buenos días, ¿qué estás haciendo?
2: Escuchando Olímpica Estéreo se metió. Buenos días, mi Javi. Extrañando, mano.
0: Oiga, mano, gracias, gracias, paisana. ¿Cómo va todo?
2: Bien, bendito Dios. Contenta porque ganó Colombia.
0: Oiga, sí, buen partido. Muy merecido.
2: Uy, no, no, no.
0: Hoy van a ver.
2: Buenísimo.
0: Y el martes nos vemos contra los suizos, contra los relojes suizos.
2: También lo vamos a ganar.
0: Sí, sí, la cosa pinta muy bien para cuartos de finales con el favor de... Bueno, mamá, ¿y una canción para tomar tintico?
2: Mi Javi, hija de Dios, me digas a ver si me gano esos 500, mi Javi.
0: Aprobado, Ecosalud. Listo.
2: A ver, mamá, si voy a Cúcuta.
0: Bueno, bonita tierra. Un abrazo para toda la gente de la frontera que lo está pasando difícil y un abrazo para ellos también.
2: Sí, señor. Bueno, Javi, bendiciones.
0: Saludos, chao.
2: Bueno, chao.
0: Hola, buenos días, ¿qué estás haciendo?
5: Escuchando Olímpica Estéreo se metió.
0: Bienvenido, caballo viejo, canción para tomar tintico.
5: Sirena encantada de Miguel Morales.
0: Bueno, sabe que sí. Venía una que yo había programado que se llama No Puedo Cambiarte, pero se la vamos a poner por Sirena Encantada.
5: Gracias, Javi, Dios lo bendiga.
0: Bueno, saludito, mi hermano.
5: Un abrazo.
0: Feliz mañana.
5: Gracias, Javi.
0: Recuerda que Olímpica Estéreo te está pagando el arriendazo. Te puedes inscribir conmigo con la palabra arriendazo, si así lo quieres, con la palabra millonada también se puede. Tengo las 9 de la mañana, 13, 9:13. Me pidieron Franci, viene algo de Franci, luego la combinación vallenata, luego viene uno de Javier Solís, del Tocayo, y con esas canciones vas clasificando aquí en Olímpica. ¡Bueno!

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5: 9 de la mañana con 27 minutos, 9 con 27, escuchando Olímpica.

Me voy con algo de Alfredo Gutiérrez y le ponemos algo de Darío Gómez, porque si escuchas vallenato y popular, estás escuchando Olímpica. Sí.

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0: muchachos, vamos a comenzar la 20 latina. Dice, 1, 2, 1, 2, 3.
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0: mañana con 16 minutos. 10 de la mañana con 16 minutos. Con los buenos días, con los buenos días, con los buenos días, con los buenos días, con los buenos días, con los buenos días. Aquí estamos acompañándoles en las 20 latinas después de tremendo partidazo ayer de nuestra selección Colombia. Ay, Dios mío, señor, cómo nos hace sufrir esta selección. Dios mío, cómo nos pone a padecer esta selección, ¿ah? Pero bueno, se pudo, se logró, ya estamos en octavos de final. Y eso nos encanta, definitivamente nos emociona, definitivamente tener a nuestra selección Colombia camino a la gran final de la Copa del Mundo. Y bueno, pues aquí, bien felices y bien contentos, estamos llegando, por supuesto, para acompañarles en este conteo de las 20 latinas, edición especial, edición selección olímpica. Don Javier Ávila, ¿qué tal? Buenos días, bienvenido.
1: Hola, baby José, feliz mañana, sí, por aquí.
0: Volviendo sin verlo, ¿no? Ya hacía como un año que no lo veía.
1: Oiga, sí, sí, uno como que queda, descuadernado, uno vuelve acá y uno otra vez como que
0: vuelve
1: empieza.
0: Vuelve como la realidad, ¿no?
1: Sí, uno vuelve a la realidad, venga, ¿cómo era este botón? ¿Cómo era esto aquí?
0: Este va por aquí, este va por allá. Acá uno como... ¿Por dónde hablo? ¿Por este micrófono? ¿Por el otro? ¿Por este?
1: Sí, y yo por acá admirado de lo que usted dice de nuestra selección, les cuento que enmaicenamos el brujo.
0: Ah, sí, señor.
1: Lo nacionalizamos, lo registramos.
0: Lo liberamos.
1: Sí.
0: Anoche le hicimos un exorcismo.
1: Oiga, y hubo gente subiendo a Monserrate.
0: Claro.
1: Sí, eso fue noticia nacional, que había gente subiendo a Monserrate porque le tenía miedo a ese brujo. Es que lo que pasa es que uno se mete vainas en la cabeza y uno empieza como que a paniquearse. Pero mire que afortunadamente, a pesar de que el partido no fue fácil, Colombia sorprendió. Primero sorprendió Ghana.
0: Sí.
1: Si usted se dio cuenta del susto tan berraco, ese patadón. Que
0: estaban jugando bien, oye, ¿no? Ya sí, lo último como que se descontrolaron porque, claro, llegó Colombia, entró Colombia al terreno de juego y los aquietó, pero independientemente de eso, estaban alborotados los muchachos.
1: Sí, entonces el brujo terminaron fue cargándolo, ahí lo vimos, pero muy contentos. El próximo martes le corresponde a Colombia otra vez, David José, lo vamos a jugar contra Suiza.
0: Contra Suiza.
1: Un equipo que está de primero en el grupo, ahí como para terminar el tema, uh-huh. Pero viene en ese grupo con equipos que no eran tan fuertes. Esperemos que Suiza siga en esa ruta, pero que Colombia se le remonte para pasar. Dios mío, ya es que solamente decirlo ya uno ya se emociona. Cuartos
0: estamos,
1: de final.
0: Estamos en octavos. El compromiso del martes ante Suiza nos daría el pase a cuartos, ¿no?
1: Sí, señor. Sí,
0: a
1: señor.
0: Cuartos de final y luego pues en la gran final, me imagino.
1: Ya pasaríamos a semi.
0: Ajá.
1: A semifinales. Bueno, la gente ya se puso a soñar. Ya se sueña un partido Colombia-Argentina para sacarse el clavo de Yepes. Y bueno,
0: ojalá llegue ese día.
1: Dios quiera.
0: Ojalá llegue ese día y ese encuentro. Y por supuesto, con el equipo que tenemos, pues podemos llegar hasta ese punto. Siempre y cuando, como colombianos, como país. Hombre, vea qué bonito se ve Colombia unida. Qué bonita se ve Colombia unida en un solo propósito. En echar pa'lante, en conseguir la copa. ¿Por qué no podemos unirnos para los demás? ¿Por qué no podemos unirnos para lograr la paz? Para echar pa'lante con este país, para que este país prospere, para que este país salga adelante. ¿Ah? Dejar a un lado tanto bochinche, tanta pelea. Ah, que si dijo, que no dijo, que me miró, que no me miró, que si es rojo, que es verde, que es azul, que voy por la izquierda, por la derecha, por el centro, por arriba, por debajo. Hombre, llegó el momento de unirnos. Y es que unidos, como diría un comercial, somos más.
1: Es
0: sencillamente.
1: Eso, y es un gran país porque mire, el estadio ayer, Colombia Ghana, parecía que hubiera sido aquí en Colombia.
0: Sí, aquí en el Campín.
1: 68 mil colombianos, todo el mundo compró las boletas, fue de Colombia.
0: Claro.
1: Y así hemos venido también contra los otros equipos. Entonces, pues Olímpica Estéreo, la emisora que también se abandera de ese sentimiento tricolor. Para apoyar en este mundial, es que es cada 4 años esto, entonces hay que vivirlo.
0: Hay que vivirlo, hay que soñarlo y seguimos, como dice, se donará a frase de cajón. La fe sigue intacta, la fe sigue puesta en nuestra selección y eso es lo más importante. Así que, señoras y señores, bienvenidos al conteo más importante del fin de semana, las 20 latinas. Dirección y programación es de la señorita Dalia Bernal. Ya arrancamos con varias posiciones. La posición número 20, 19 y 18. En la posición número 20, comenzamos hoy con la canción Antes que el tiempo se vaya. Empieza a sumar puntos y a subir y escalones poco a poco. Esto es lo más reciente de Fonseca y Juanes, ¿no?
1: Así es, una nueva canción que ingresa en las 20 latinas, Antes que el tiempo se vaya. Así se llama esta canción.
0: En la casilla número 19 está otra canción que hace parte de lo más reciente del álbum, más reciente de Elder Dayan.
1: El homenaje a Rafa.
0: Sí, señor, el homenaje a Rafa. ¿Cómo adorarte menos? Una buena canción, ¿no?
1: Que ahí hay chisme también de Elder Dayan, que hace poco ahí apareció en un video. Así que se parece al papá, pero usted no sea tan sapo, tan lambón por ahí.
0: Ah, sí. Vea, es que, bueno, ya que usted tocó el tema, hay gente bochinchosa en los eventos.
1: Sí.
0: Solamente le montaron el gorro solo a Elder Dayan.
1: Ah, ¿no?
0: A Beto Zabaleta también le tocó afinar a unos cuantos.
1: Ay, ¿verdad?
0: Eso fue la semana pasada. Le voy a ir actualizando, compañero. Oye, el maestro Beto Zabaleta. Espera un momentico, a ver, ¿cuál es el grosero? ¿Cuál es ese? Véngase para acá, a ver. Y nos entendemos nosotros dos.
1: Ahí.
0: En plena. Así le dijo Beto Zabaleta. Y el man se calmó.
1: Claro, pues que.
0: Es que porque entonces usted compra una boleta, entonces tiene derecho de mandar.
1: Tiene derecho a insultar, tirarle
0: insultos, gritar. No, tampoco. No, contrólese.
1: No. Es un espectáculo al fin y al cabo.
0: Claro. Y es que... para ir a pasar bien.
1: Claro.
0: Disfrutar de la música, tomarse sus traguitos, disfrutar con los amigos y ya.
1: Y ya dejar de pensar que el otro es el enemigo y todo.
0: Es verdad. Entonces, muy bien por Elder Dayan, que también puso en su sitio a unos cuantos que estaban ahí tomándole el pelo en pleno concierto. En la 18, Me voy de ti, de Jorgito Celedón.
1: El gran Jorgito Celedón. Llevamos las tres casillas en esta edición especial de 4 de julio, primer sábado del mes, aquí en las 20 latinas de Olímpica Estéreo.
0: Prepárense porque para el día de hoy pues vamos a tener muchos regalos, tenemos invitaciones para y combos para Mundo Aventura, tenemos por acá invitaciones para Skyzone, Mercadazos Olímpica, vamos a entregar también invitaciones para cine. Ustedes se van para cine, escogen la película que quieran y por supuesto Olímpica Estéreo se encarga de darle las invitaciones, crispeta y gaseosa y sus boletos para que puedan disfrutar del mejor entretenimiento. Esto y mucho más estaremos entregando y compartiendo con ustedes en este conteo de las 20 latinas.
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0: Posiciones, mucha atención, nos ubicamos rápidamente en la posición número 17, 16 y en la 15. En la casilla número 17 de las 20, latinas.
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1: Llega Jesse Uribe con la canción No es mi culpa. En la número 16, ¿quién está?
0: Está una canción para recordar a Wilfrido Vargas. De esos merengazos sabrosos con Ro-Ro-Ro. ¿Ah?
1: Tú no estás
0: Ro-Ro. En la 15, por supuesto, está Omar Enrique desde Venezuela para Colombia y el mundo con Vida. Estas son

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1: Esa combinación, Javi, de roncito con limón.
2: Oh, ¿ah? ¿Y con estos partidos?
1: No, ¿pa' qué más?
2: No, ¿pa' qué más? 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
1: 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Es la referencia oscuro, sí, ¿no? Oiga, estaba, escúcheme un momentico, aquí. Javi, que me le atraviese, estaba revisando. ¿Sabe cuánto vale la botella?
2: ¿Cuánto?
1: 60 mil pesos.
2: Ah, no, pues.
1: Y eso, porque es que en otro sitio usted la consigue más barata.
2: Sí.
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2: Sí.
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2: Así.
1: Exacto. Mostrando la botella de ron viejo de Caldas.
2: Oiga, hay que buscar una, hay que decirle aquí a los muchachos que nos traigan una de mostrario.
1: Eso.
2: Así sea tapadita, pero tapadita, guiño, guiño. Y la mostramos así.
1: Es más, creo que en el parqueadero está la nevera, la primera nevera.
2: Ay,
1: que vamos a entregar.
2: Vamos a mostrarla ahora al minuto.
1: Y, es más, en las redes sociales ya está publicado donde aparece nuestro locutor de confianza,
2: ¿qué?
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1: Escúcheme, Javi, me estaban mandando fotos con este ron viejo de Caldas, cóctel daiquiri. No, este no es.
2: No, ah, bueno.
1: Es la botella.
2: La botella.
1: La botella de ron viejo de Caldas Oscuro, la botella, la botella.
2: La botella.
1: La botella. No me vayan a mandar fotos con esta presentación porque no funciona.
2: Bueno.
1: Ah, y otra cosa, ojo. Javi.
2: Sí.
1: Que hagan las fotos con la IA, ¿no? Con inteligencia artificial.
2: Tampoco.
1: Porque ahí vi a unos cuantos y entre esos a mi primo. Ay, que venga, que yo me tomo la foto y que no sé qué. Aquí vea, tenemos la lupa puesta y estamos chequeando todas las fotografías que están llegando a través del WhatsApp 320-650-1059. 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
1: Bueno, pasamos la página, 10:38. Vamos a saludar a toda la gente que ya está conectada con nosotros. Ya estamos en vivo a través de nuestras plataformas digitales, a través de TikTok, también a través de nuestra cuenta en YouTube, Olímpica Estéreo FM. Ya nos pueden ubicar las 20 latinas de Olímpica Bogotá. Ahí estamos en vivo, saludándolos a todos ustedes, aprovechando por acá, por supuesto, el regreso de Javiercito. Javi, saluda a toda la gente. ¿Quién tiene usted allá? ¿De TikTok? O...
2: TikTok, aquí estoy en
1: arranque TikTok. Con TikTok y ya saludo a la gente que está en YouTube. A ver.
2: Abrazo para Martica Martínez, para Joana Regina, por aquí nos están saludando, Carmen Nay

0: Diver. Muchísimas gracias, Mireya Santamaría, un abrazo. Gracias por escuchar Olímpica Estéreo Bogotá. Muchas gracias también para, veo aquí, Marta, dice aquí, Adriana Gómez. Adriana Gómez, muchísimas gracias. Joana, Regina, gracias. Y a todos los que ya nos están escribiendo aquí en nuestro TikTok de Olímpica Se Metió.
1: Bueno, por este lado, por la gente que está conectada a través de nuestro canal de YouTube, está Argemiro. Don Argemiro, buenos días.
0: Oiga, Argemiro.
1: Oiga, tiempo sin saludar a don Argemiro, que será la vida de don Argemiro, ¿ah?
0: Oiga, Argemiro, un abrazo, mi hermano, bienvenido.
1: Está también por acá Sandra, Sandra Rocío. Fuerte abrazo a Sandrita, a Sofía también. Está también por acá, a ver quién veo por acá. A Juan Carlos también está por acá. Un fuerte abrazo a toda la gente que se está conectando con nosotros. Bueno, tengo regalos, regalos, regalos para la gente que se conecte, la gente que comente. A propósito del triunfo de nuestra selección Colombia anoche ante el seleccionado de Ghana, 1-0 quedó el partido. Vamos a preguntarle a los oyentes, vamos a hablar de goles.
0: Eso.
1: Vamos a hablar de goles.
0: Un gol es como la máxima representación de mucho esfuerzo.
1: Ajá.
0: Es como una máxima representación de muchos días intentando hacer cosas, y por eso viene este tema para hoy, para que usted lo participe, ya que estamos con ese tono de mundial tan bonito.
1: Oiga, ¿cuál es el mejor golazo de su vida?
0: Buena pregunta. ¿Cuál es su mejor golazo en la vida? En su vida, ¿cuál es una cosa que usted le da gracias? Y mire, lo logré.
1: Logré terminar mis estudios. Logré que los pelados terminaran, por lo menos el papá o la mamá, logré que los pelados terminaran la universidad. ¿Cierto? O logré que entrara a la universidad, porque ese es otro logro.
0: Claro. Por ejemplo, mi máximo golazo en la vida, una persona que haya ahorrado 20 años para luego ir a pagar su casa.
1: También.
0: Porque a veces esos trabajos...
1: O un golazo, comprar su moto.
0: Eso.
1: O una bicicleta, cualquier logro es bienvenido.
0: ¿Cuál es su mejor golazo en la vida? Notas de voz y todos los premios son de ustedes.
1: Ah, que le metieron un golazo y le toca ahora pasar para el producido y para toda la... Papito, ¿quién lo manda?
0: Claro, que a usted, mi amor, le hicieron un golazo y quedó embarazada, pero bueno, adelante con eso, qué bueno que la quieran y que se ayuden, porque a veces pasa.
1: Así que ese será nuestro tema de conversación en nuestras redes sociales el día de hoy. Por supuesto, vamos a hablar de esos golazos que han marcado su vida, golazos que, hombre, recibe a diario, golazos que dice, oiga, este se ha sido el mejor golazo de mi vida, en mi familia, en el trabajo, ¿cierto? En mi tema personal, ¿por qué no? Así que aproveche, estudio, en todo. Cuéntenos en nota de voz, 320-650-1059, y de esa forma van a participar. Bueno, tengo regalo por acá para arrancar para la gente que está conectada y que se sigue sumando a nuestra transmisión en TikTok y también a través de nuestro canal de YouTube. Mucha atención, porque voy a entregar el combo que trae invitaciones para cine más el balón oficial de la selección.
0: ¡Ay, balones!
1: Por ahí, ahí. Por
0: tan
1: ahí
0: bonito, mire, mire.
1: Búsquemelo, pavita, por favor, si es tan amable. Vamos a mostrarlo ya, que nuestro modelo recién desempacado de vacaciones, el modelo 6090 revienta. Muestre el balón. Eso, ya, ya. Muestre la bola, Javier, muestre la bola. Eso. Ahí está Javiercito mostrando el balón el día de hoy. Pues, ¿qué va a entregar? Va a entregar ese balón, ojo, que es de la selección olímpica. Eso no lo tiene nadie. Solo los olimpiquistas de corazón se llevan ese balón, por supuesto, de la selección olímpica. Entonces, trae el balón de la selección olímpica. ¿Qué más trae? Boletos para cine. Ustedes escogen la película que quieran. Crispeta y gaseosa. ¿Qué tal ese combazo? Entre toda la gente que siga compartiendo nuestra transmisión a través de nuestra cuenta en TikTok, a todos los tiktokeros, el llamado a todos los tiktokeros, a la gente que también se está conectando a través de nuestro canal en YouTube, también pueden participar. Y usted que está al otro lado, en el radio, nos está escuchando en la tienda de la esquina, en el Fruver, en el supermercado, en la oficina o simplemente en la casa o en su carro, pues aproveche también para que nos cuente y hablemos del tema del día. ¿Cuál es ese golazo que usted dice, oiga, este es el golazo de mi vida, este es el mejor golazo de mi vida, de mi familia, de mi trabajo, de mi profesión, a título personal? Cuéntenos también en notas de voz, 320-650-1059 en esta mañana de sábado. Bueno, avanzamos en más conteo, en más posiciones. Por supuesto, en camino vendrán canciones recomendadas para el día de hoy, pero por ahora nos ubicamos en dos casillas más. en la casilla número 14 y en la 13. 14 y 13. En la posición número 14 de nuestras 20 latinas.
2: Con la 14. En Olímpica Estéreo.
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0: Carlos Alberto Vives aparece con la número 14, llama Toyo y nada más.
1: Y por supuesto, nos ubicamos en la posición número 13. Buen vallenato, me encanta este vallenato que hace, por supuesto, Rafa Pérez, con la canción La familia que soñé. La familia que soñé. Dos posiciones, dos canciones, en las 20 latinas de Olímpica.
2: ¡Déjame!

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0: atención porque tenemos una buena noticia para todos los conductores de Bogotá. La buena noticia la acaban de escuchar ustedes, Javi, y se trata, porque es que este mes de julio es el mes de la Virgen del Carmen, ¿no?
1: Por favor, la patrona de los conductores.
0: La patrona de los conductores, usted lo acaba de decir, así que prepárense porque el próximo 16 de julio nos vamos a tomar todas las vías de Bogotá.
1: Oiga, qué bien.
0: Con nuestra regalatón olímpica. Ese día vamos a entregar bonos de tanqueo producidos. Oiga, y el premio mayor. El premio mayor, por supuesto, será para un oyente, para un conductor de Bogotá. Ese conductor, Javi, le vamos a cambiar las viejas.
1: Por fin, ¿no?
0: Sí, ya esas viejas ya.
1: Ya, sé, siempre en las mismas.
0: Ya para la porra esas viejas.
1: Siempre
0: ya.
1: Las mismas. Y todos los días viendo las mismas.
0: Las mismas. Y girando para todos lados. Entonces, estamos hablando de la llanta, ¿no?
1: Por favor, ojo, ojo.
0: No, va a decir que es que aquí estamos promocionando otra cosa. No. Estamos hablando de la llanta, así que prepárense porque un conductor de Bogotá va a estrenar zapatico, va a estrenar llanta. Y no una, ni dos, las cuatro.
1: ¿Las cuatro?
0: ¡Claro!
1: Oiga, ¿en
0: sabe cuánto le estamos
1: se ahorra? Mire, hoy en día que eso está tan costoso y con la situación de las carreteras se desgasta mucho más el material de las llantas Olímpica Estéreo, hoy le dice, aproveche, ya que nos llevan el frontal del automóvil, se inscribe y participa porque ese regalo va rapidísimo.
0: Así que aprovechen. Es más, vamos a hacer maratón de conductores el día de hoy para que ustedes se registren. Usted que va en el amarillito, usted que va en el carro particular, usted que trabaja, ¿cierto?, en un vehículo. ¿Cuál vehículo? Cualquier vehículo. Regístrese ya en el WhatsApp 320-650 con la palabra
1: conductor. Conductor. Tiene que ser con la palabra, una sola palabra, conductor. Importante que llene todos los datos, porque hasta le estamos preguntando el diámetro de la llanta. Porque obviamente si se le van a regalar a usted, tenemos que saber de qué tamaño es la llanta.
0: Obvio, obvio.
1: Entonces meta todos los daticos con juicio, con la palabra conductor, si son tan amables. Háganlo de una vez. Si nos están escuchando desde el frontal del automóvil, lo pueden hacer de una vez.
0: Es más, ya en instantes vamos a saludar a los conductores que se conecten con nosotros y empiecen pues a registrarse para esta gran maratón que tendremos el próximo 16 de julio.
1: El 16 de julio es la fiesta de la vida del Carmen. Y por eso lo vamos a entregar ese día. La señorita Dalia siempre recuerda a todos sus conductores. Entonces, por eso les dice, vea, si usted me lleva en el frontal del automóvil, Olímpica Estéreo Bogotá, 105.9, bienvenidos todos, métase con la palabra conductor.
0: Es más, bueno, como estamos ya en el mes de los conductores, Javi, voy a premiar a los conductores que se reporten hoy.
1: Ok.
0: Voy a entregar bono de tanqueo y pasaportes de Mundo Aventura.
1: ¡Opa!
0: Entre los reporteros
1: y la gasolina que sí está bien.
0: Ah, uy, es que acuérdense que aquí cada vez que cambiamos de mes sube.
1: Exacto, ya eso ya
0: preguntan, aquí van subiendo.
1: Eso se la van empujando monga, como eso. Entonces, ahorres ese billetico en estos momentos, participe con nosotros. Pues hombre, con este tema de hoy nos dice, "Va, yo soy conductor y el mejor golazo, el golazo que he realizado en mi vida se llama o fue este. Esta es la historia, el mejor golazo de mi vida fue este. Haber comprado mi carrito, por ejemplo, en este caso. Yo antes era conductor, hice un esfuerzo durante muchos años, ahorré, me compré mi carrito y ahora ya dependo de eso." ¿Sí? Entonces, ¿cuál es su mejor golazo en la vida? Llegue aquí a Olímpica Estéreo en las 20 latinas y participe.
0: Así que aprovechen pues. 10 de la mañana con 58, avanzamos en nuestro conteo. Una pequeña pausa, al regreso tendremos ganadores, por supuesto, en esta mañana de sábado, de fin de semana con Olímpica. Olímpica está ahora.

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3: Regresamos 11 de la mañana, 10 minutos, regresamos por supuesto con ustedes a través de nuestras redes sociales, a través de el dial 105.9, a la gente que está llegando a esta hora a la sintonía, buenos días, ¿qué tal? ¿Dónde andan? ¿Qué están haciendo? Están en la casa, en el trabajo, van en el trancón, salieron a hacer mercado, están lavando, están arreglando la casa, ¿dónde se encuentran ustedes? Cuéntenos, por supuesto, en nota de voz. Oiga, el tema de conversación del día, ¿cuál es su mejor golazo? ¿Cuál es ese golazo que dice definitivamente? Este es el golazo que me marcó, que cambió mi vida, mi familia, mi trabajo.
1: Un gran mérito, algo que ustedes digan, nunca voy a dejar de agradecer este gran esfuerzo que hice y lo logré. ¿Cuál es su mejor golazo en la vida?
3: Es cuéntenos en nota de voz, 320-650-1059. Ahí Javi está mostrando a través de las redes sociales el balón que hace parte del combo que vamos a entregar en instantes, que trae boletos para cine, ¿cierto? También trae confitería, es decir, trae crispeta gaseosa para que usted disfrute este fin de semana si quiere con la familia, ¿cierto? En pareja, se va en pareja, escoge la película que quiera y Olímpica Estéreo le apoya. Le patrocina eso y mucho más. Oiga, hablando de patrocinadores y hablando de apoyo, definitivamente, oiga, Olímpica la tiene súper clara y en este mes de julio sigue imparable con la millonada olímpica, Javi. En esta semana que estamos arrancando en forma del mes de julio, Olímpica Estéreo va a apoyar a sus oyentes con el arriendazo del millón.
1: Qué buena oportunidad. Mire, siempre hay que considerar a Olímpica Estéreo como su aliado. Mientras usted trabaja, mientras está en la casa, haciendo Dios mío, y ahora cómo adelanto esto, cómo soluciono, Olímpica Estéreo le resuelve siempre pensando en su arriendo, que es una de las presiones. Uh-huh. Lo digo una presión porque si usted quiere vivir tranquilo, pues le toca pagar arriendo.
3: Claro.
1: Porque si no le empiezan a hacer mala cara.
3: No lo sacan. ¿Cuál mala cara? Sí. Fuera mala cara, yo me aguanto la mala cara de la gente.
1: Sí, usted no le para bola. Pero sí.
3: Pero es que si fuera mala cara, Javi.
1: No le empiezan a uno.
3: Bueno, señor Perilla, ya se le cumplió el arriendo. A ver, ¿cuándo va a pagar?
1: A hueque.
3: Y si no empiezan a llamar a los codeudores.
1: O si no lo ponen ahí abajo en la torre, en la lista negra de una vez. Señor David Perilla.
3: Debe 2 meses de arriendo. ¿Cuándo va a acercarse a la administración, por favor?
1: O si no, en otros conjuntos residenciales son más bravos. Como tienen cornetas de emergencia.
3: Por ahí avisan.
1: El administrador.
3: Uy, no.
4: Señor David Perilla, por favor, torre 2222, me hace acercarse a pagar.
3: Uy, qué pena.
1: Y todo el mundo,
3: chico. Todo el mundo se entera de que
1: todo el mundo
3: no va a pagar el arriendo. No.
1: Y busca el horario donde menos bulla haya para que se riegue el chisme que no ha pagado. Uy, que son terribles, oye.
3: Así que, pues no se preocupe porque Olímpica Estéreo hasta en eso le apoya. Le apoya con el arriendazo del millón. Si usted quiere participar, simplemente escriba la palabra arriendazo. Cuéntenos cuánto paga de arriendo, en dónde paga el arriendo, en qué localidad de Bogotá paga el arriendo. Y si no paga arriendo, pero sí paga cuota de su apartamento, pues también.
1: ¿También le sirve?
3: Ay, entonces.
1: ¿Cómo, Dios mío?
3: Y es cuota. Que yo ya pagué el apartamento, yo ya liberé todo eso, entonces. ¿Pero qué tiene pendiente por pagar? La tarjeta de crédito también.
1: Dice eso, es que eso es de libre albedrío. Usted simplemente participa con nosotros con la palabra arriendazo, con la palabra millonada. Ya lo pueden empezar a hacer para que no se queden sin esta gran oportunidad que todos los días estamos entregando.
3: Así que ya lo saben. 11 de la mañana con 12 minutos. 11 a 12. Oiga, hoy vamos a recordar y vamos a celebrar

0: con sus seguidores. Y por eso, por supuesto, aquí en Olímpica Estéreo también le hacemos la nota, ¿no?
1: El hombre nació en el Meta un 5 de julio.
0: Él es, mañana.
1: Sí, modelo 70 el hombre. Y pegó con esta canción que tiene David José.
0: Para las que sea, parcero. Para las que sea, ¿ustedes se acuerdan de esa canción? Claro. ¿Cuántos no se metieron tremendas borracheras con
1: esta canción? Este es de los artistas que le toca hacer a la misma canción dos versiones.
0: Uy, sí.
1: Este es el de los pocos artistas que le ha tocado por obligación hacer una versión radio y otra versión para las cantinas.
0: Oh, otra versión para el bombillo rojo.
1: Otras canciones para los bombillos rojos. Siempre le ha tocado hacerla así. Porque obviamente cuando va a promocionar a la radio, llega la señorita Dalia. Pero mijo, ¿usted para qué puso esa vulgaridad ahí? Ahora yo no la puedo poner.
2: Ya la voy a cambiar, señorita Dalia. Muchas gracias, señorita Dalia. Muy amable por atenderme, señorita Dalia.
1: Y córrale a hacer otra versión a ese hijo de madre.
0: Así que mañana estará de cumpleaños el maestro Jimmy Gutiérrez. Le enviamos un fuerte abrazo. Un saludo muy especial de parte de Olímpica Estéreo. ¿Y qué tal si escuchamos una de sus canciones? Paco.

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0: en Olympic Estéreo, 11:24. Bueno, vamos a escuchar a los oyentes que están participando hoy con el tema del día. Tema de conversación. ¿Cuál es su manejo? O mejor, ¿cuál es su mejor gol en la vida? ¿Cuál es su mejor gol en la vida? Es el tema de nuestra conversación en nuestras plataformas digitales y también en notas de voz a través del 320-650-1059. Los oyentes hoy están participando. A ver, escuchemos. Hola, buenos días.
1: Muy buenos días, reportando sintonía. Estamos por Juan Pacho, bonito. ¿Qué estoy haciendo? Escuchando Olímpica Estéreo. Se me dio para seguir participando por los premios.
0: Sí, señor. Sí, señor.
1: Yo creo que el mejor golazo que me ha pasado este año, y gracias a Dios que me ayudó a cambiar la motito, que ya la que tenía estaba harto ya acabadita, bueno, y gracias a Dios.
2: Qué bueno.
1: Dios
2: qué
1: hace
2: bueno.
1: Milagros y me ayudó a conseguir la otra nueva.
0: Oiga, qué chévere. Ahí está el mejor.
2: Grandes golazo. Logros. Su mejor, ¿cuál es su mejor golazo en la vida? ¿Qué es lo que usted más recuerda que haya costado siempre un sacrificio, pero que lo logró? ¿Cuál será?
0: Que lo logró. Más oyentes, hola, quien escucha Olímpica, buenos días.
3: Hola, Perillita, Javier Quinto. Bueno, ¿cuál ha sido mi gol de mi vida?
0: Sí,
3: que hice este año. Comprarme mi moto eléctrico y aprenderlo a manejar. Ahorita ya que vine a cumplir los 50 años, lo que me hice más joven. Eso creo que es el gol de mi vida que me pasó este año. Estoy muy contenta y agradecida con Dios que me dio esa oportunidad. Bueno, escuchando las 20 latinas, quiero participar por los premios que están dando al aire. Sí. Y se metió.
0: Eso, Alexandra muy bien. Mejía.
3: Se metió.
0: Que
3: ha sonado la canción de la
0: Lindo. A ver.
3: A las 8:53.
0: ¿Sí?
3: Se metió.
0: Se metió. Muy bien. Muchas gracias. Más oyentes, 11:26. ¿Cuál es su mejor golazo? Este golazo que ha marcado su vida, su familia. Su vida. Cuéntenos en nota de voz. Hola, quien escucha Olímpica, buenos días.
4: Muy, pero muy buenos días. ¿Y qué estoy haciendo? Escuchando Olímpica Estéreo. Se metió. Don Javi,
2: ole.
4: Bienvenido.
2: Gracias.
4: Don David Perilla. Aquí William Villamizar reportando sintonía desde el barrio del Bachué, localidad de Engativá. Para hablar sobre el golazo el que me pegaron, porque llevé un taxi que yo tenía a una oficina de esas para venderlo.
2: Sí.
4: Pues resulta que me engañaron y se lo robaron.
2: ¿Qué?
4: No hubo poder alguno, ni policía, ni nada,
2: ¿sí?
4: Para que me devolvieran esos.
2: Oiga, pero eso está bueno hasta para una entrevista.
4: Se jugaron con todo. Ese fue el golazo de
2: ¿cómo,
4: mi vida?
2: ¿Cómo engañan?
4: Para participar en esos premios, asos. Aquí en sintonía con las 20 latinas.
2: ¿Listo?
4: Han salido Rorro, Wilfrido, Vida, Omar, Tuyo y nada más, Carlos Vives, La Familia que Soñé, Rafa Pérez.
0: Bueno, ahí está. Oiga, ese es otro golazo, ¿no?
2: Esos son golazos dolorosos, ¿no?
0: Sino dolorosos.
2: En contra de uno, no a favor, sino en contra.
0: ¿Ah?
2: Dios mío. El otro sábado vamos a hacer otra. ¿Se ha hecho un autogol?
0: Bueno, sí, también.
2: Claro. Claro, sí, porque uno a veces, uno mismo sabe, le advierten, le dicen, y usted se manda todavía de terco y ¡prun, hijo de madre! Y lo tumban, o le pasa algo, o le advierten, mire, usted con ese muchacho no ande, y usted mismo se hace el autogol. Ah, eso puede ser otro tema también, que estamos de mundial.
0: Bueno, más oyentes, uno más, a ver, hola, ¿quién escucha Olímpica? Buenas.
5: Ay, Perilla, muy buenos días. ¿Qué estoy haciendo? Escuchando Olímpica. Se metió para participar en todos los premios. El mayor golazo de mi vida ha sido criar a mi hijo mayor, quien hoy tiene 33 años, pero era tremendo, tremendo, tremendo. Y haberlo criado en esas épocas donde hoy no teníamos los apoyos psicoemocionales con que contamos, fue un golazo. Olímpica, se metió.
0: Fue fácil. Ese es un golazo, por supuesto, de superación, ¿no?
2: Claro, no fue fácil la crianza. Tiene que haber mucho amor y mucha tolerancia y sabiduría para darle manejo a esas cosas. Entonces, mi señora, nuestro respeto. Un abrazo.
0: Bueno, tengo ganadores a esta hora. ¡Ganadores! Estos oyentes que voy a mencionar se van a ir para Mundo Aventura.
2: ¡Oiga!
0: A disfrutar de las atracciones que tiene Mundo Aventura. Así que mucha atención, se trata de Jenny, Paola Escobar y Andrea Méndez. Jenny Paola Escobar y Andrea Méndez. Así que felicitaciones a estos oyentes que se llevan sus invitaciones. Pilas porque en instantes estaré entregando combos que trae invitaciones para cine. Usted escoge la película que quiera. Por supuesto, se va a llevar invitaciones para cine, crispeta gaseosa y de ñapa el balón oficial de la selección olímpica. ¿Listo? Para que lo tengan en cuenta.
2: Aquí ven el balón, los que están en TikTok, los que están en YouTube ya pueden ver el baloncito. Lo estamos regalando a los oyentes. Si usted quiere saber ese balonzazo, lo tenemos aquí en la cabina para que ustedes lo puedan recibir en la carrera 46-94-21.
0: Bueno, chisme, chisme, chisme, los chismosos que traigan la greca. A ver, vamos a echar chisme, señor.
2: Bueno, hablemos de la polémica Betsy Liliana González.
0: ¿Ahora qué dijo?
2: Y su expareja, el señor Diomedes Díaz.
0: ¿Ahora qué dijo?
2: Pues ella no dijo. Lo que pasa es que ella es la mamá de uno de, obviamente, de uno de los hijos de Diomedes, de Luis Mariano Díaz González, hijo de Diomedes y de Betsy Liliana González.
0: Sí, señor.
2: Resulta, pasa y acontece que ya le imputaron al hijo de Diomedes por posible secuestro y tortura en la modalidad de gota a gota. La cosa está peluda porque ya esto ya salió por juzgado, lo que le vamos a contar acá. Resulta de que la diligencia, un fiscal que se llama Rodrigo Restrepo, fue bastante específico y claro en el relato del presunto secuestro de alguien que se llama Carlos Alfredo Mejía Vargas, a quien, según la autoridad, solo lo liberaron, solo lo soltaron hasta que un aparente actor de ese grupo de gota a gotas ordenó la salida, porque a los papás de esta persona que retuvieron no tenían dinero solicitado para un rescate. Al parecer les propusieron hasta poner la vivienda a nombre de uno de los gotagota de la compañía. O sea, ese escándalo está en desarrollo. Y bueno, ese escándalo para los medios, porque es un chisme de una.
0: Y vincularon a uno de los hijos de Diomedes.
2: Y vincularon, entonces. Claro, y vinculan a Betsy. Usted sabe que Betsy también es un personaje público.
0: Claro.
2: Gústenos o no nos guste.
0: Oye, una ciudadana hecha y derecha con cédula en mano.
2: Claro.
0: Usted con cédula en mano, si hace algo que no, pues tiene que responder.
2: En desarrollo del plan criminal, varios de los intervinientes arribaron en aproximadamente 10 motos hasta la residencia de la víctima. Tras elegir su presencia, lo intimidaron con armas de fuego. A los ocupantes del inmueble obligaron a Carlos a salir y abordar a una de las motocicletas utilizadas por el grupo. Entonces, y ahí está vinculado uno de los hijos de Diomedes Díaz. Ahí está.
0: Bueno, el caso está en desarrollo. Se lo estamos contando, pues, como porque, pues, obviamente, ha sido como el boom y el escándalo,
2: claro,
0: de la semana pasada y esta que está finalizando. Y estamos como muy atentos al desarrollo, precisamente, de esa información, de esas noticias. 11:32. Pues, si el hombre, el hijo de Diomedes, no tiene nada que ver, y la misma Betsy Liliana no tiene nada que ver en ese caso, pues lo sabremos. Lo sabremos, claro, en estos días.
2: Porque ahí está la denuncia.
0: Los abogados se encargarán de aclarar la situación y por qué el vínculo de estos dos personajes, precisamente en este caso, que es un poco delicado, ¿no? Y es, sí, el, claro, caso que vive a diario mucha gente, y no solamente en Valledupar, Javier.
2: En el país.
0: En todo el país. Eso en cada ciudad.
2: Obra diario,
0: no, dígame,
2: es
0: aquí
2: delicado.
0: En Bogotá, donde han presentado también estos casos
2: aquí
0: del gota a gota.
2: Es un peligro los cobra diarios. Eso es delicadísimo. Claro que sí.
0: Así que es un tema, por supuesto, muy delicado. Estaremos muy presentes y estaremos muy atentos al desarrollo de la misma. Oiga, hoy es el lanzamiento de el Pluma Blanca.
2: Volvió
0: el Pluma Blanca. Es hoy el lanzamiento oficial, precisamente en la capital mundial del vallenato, en Valledupar. Por supuesto, el gran Churo Díaz hará el lanzamiento
2: el
0: oficial.
2: El Rey Guajiro.
0: El Rey Guajiro.
2: Que lo vimos con la gobernación de La Guajira, con un video de promoción turística precioso. Ahí aparece el churismo, claro, porque él es el Rey Guajiro, él es el que encabeza ese video institucional donde muestran las cosas bien bonitas que tiene La Guajira.
0: Oiga, qué chévere, ¿no?
2: Sí, muy bien por el Churo, muy activo. Yo digo que es de los cantantes vallenatos que no necesariamente se pueden llamar como la base del vallenato, pero son de los buenos del momento, el Churo.
0: Oiga, el lanzamiento oficial en el Parque de la Leyenda Vallenata en Valledupar.
6: Por supuesto.
0: Después de las 6 de la tarde estarán, por supuesto, los vallenatos y toda la gente que asiste a este gran lanzamiento. Muy expectante, ¿no? Porque promete cosas en el show, artistas invitados y sobre todo un repertorio nuevo que obviamente va a fortalecer un poco más el género vallenato.
2: Ojalá que Diomedes esté en Colombia. Ojalá que Silvestre esté en Colombia para esa fecha. Bueno, yo creo que también puede estar. Aquí estaba en la cabina, aquí asustado.
0: No se ha podido mover de color.
2: Aquí asustado. Sí, no se ha podido mover. Aquí asustado. Pero ojalá que Silvestre esté acá en Colombia para esa fecha, porque son grandes amigos. Entonces no le haga raro que ahí se peguen una
0: carta. Sí,
2: ahí.
0: ¿Sabe que sí? No, y eso me gusta, porque últimamente los artistas del género vallenato se están
2: uniendo. Por fin.
0: Y eso me gusta porque habla de unidad, habla de apoyo entre colegas y no de rivalidades. Porque eso es lo que se presenta a veces.
2: Estaban demorados. Ahora tienen que sacar son sencillos, fits, así, para que se mueva el vallenato, así como lo hacen los populares.
0: Bueno, muy bien. 11 de la mañana con 35. Nos vamos con un recomendado hasta ahora.
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0: Nos vamos con este recomendado que hace Karen Lizarazo. La canción lleva por título.

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0: los conductores y conductoras, ¿no? Porque
1: claro,
0: de todo, ¿ah? De todo, Javi.
1: Claro, aquí las mujeres también manejan automóvil y lo hacen supremamente bien. Así que pendientes para que se ganen el juego completo. Cuatro ruedas para su automóvil, para su camioneta, para su camión. Simplemente es por llevar en el frontal del automóvil Olímpica Estéreo. ¿Qué tienen que hacer? Simplemente participan. Ahí es, conductor, escriban ahí, conductor, ya, listo. Y empiecen a tomar los datos. Importante que nos deje el tamaño de la llanta, porque si no, ¿cómo hacemos? Sí, eso es como el que va a regalar un par de zapatos y no pregunta la talla.
0: Oiga, sí, ¿no?
1: Sí, sí, claro. ¿Qué tal? No, le vamos a regalar a Omar un par de zapatos y le ponemos un escarpín, una cosa pequeñita. Entonces, no, toca, díganos en el momento en que le preguntemos el tamaño de la llanta. Si usted de pronto no tiene automóvil, pues participa por el millón del arriendazo y por todo lo demás.
0: Así que es el momento para que los conductores de Bogotá se registren con nosotros y puedan participar. Arrancamos el mes de los conductores, ¿no? El mes de julio es el mes de los conductores.
1: La respetada.
0: Es el mes de la Virgen del Carmen también.
1: Exacto, la respetada y la querida Virgen del Carmen, la patrona de los conductores.
0: Así que aprovechen. 11 de la mañana con 47, 11:47 en la mañana. Oiga, la invitación para que los oyentes sigan participando hoy, porque tenemos un tema de conversación en nuestras plataformas digitales. Hoy estamos hablando, ¿cuál es su mejor golazo en la vida?
1: Exactamente.
0: ¿Cuál es ese golazo? Cuéntenos en nota de voz al 320-650-1059 y va participando con nosotros. En instantes estaremos entregando los compasos para las redes sociales y en especial para la gente que se está reportando en TikTok y también en nuestro canal de YouTube.
1: Me hacen una muy buena pregunta por TikTok, David José, y por eso lo interrumpo. Javier, ¿y las motocicletas también le podemos regalar juego de llantas? ¿Cuál es el problema? Todo lo que tenga llantas y todo el que escuche Olímpica puede hacerlo. Entonces, si usted maneja motocicleta, entre de una vez al WhatsApp 320-650-1059 con la palabra conductor. Buena pregunta y ahí se la respondo por el TikTok.
0: Es más, obviamente usted que es conductor, si usted es conductor, usted puede participar. Escriba la palabra conductor, claro. Y como estamos en la campaña para las cuatro llantas para un vehículo, pero también, buena opción también. Ese día también podemos entregar un par de llantas para un motociclista también, ¿por qué no?
1: Aquí somos Soluciones Doble O. Escríbanos a Olímpica se metió. Me salió en verso y sin esfuerzo.
0: Oiga, y hablando de soluciones, para los que me estaban preguntando desde muy temprano. Oiga, Perilla, ayer estuvimos en el Fan Zone en el Parque El Tunal.
1: Bueno, ¿cómo estuvo eso?
0: No, eso estuvo la locura. A reventar estuvo esa vaina.
1: Yo vi gente cayéndose, dos gorditos bailando en las redes sociales de Olímpica. Muy bueno.
0: Una recocha muy chévere. Oiga, ahora nos pregunta, bueno, ¿y para el martes qué vamos a hacer?
1: Bueno, para el martes, sí.
0: Bueno, ¿dónde está el plan del martes?
1: Suiza, Colombia, Colombia, Suiza.
0: Vamos por ti, Suiza, vamos por ti, Suiza.
2: ¡Ganó Colombia! ¡Colombia!
0: Tricolor, así que atención, desde ya los queremos invitar, Javi, para que nos acompañe en la previa, antes del partido, el compromiso Colombia-Suiza, Suiza-Colombia.
1: Este martes,
0: no, es este martes. Vamos a estar a partir de la 1 de la tarde, ¿saben dónde?
1: ¿Dónde, dónde?
0: En la plazoleta principal de Plaza de las Américas.
1: Ah, nos vemos allá. Plaza de las Américas.
0: Plaza de las Américas, a partir de la 1 de la tarde, que vamos a tener antes de compromiso Colombia-Suiza. ¿Sabemos a qué hora es el compromiso?
1: Ya
0: averígüeme, por favor.
1: 3 de la tarde, me dice.
0: 3 de la tarde. Oficialmente 3 de la tarde. A la 1 de la tarde estaremos arrancando nuestro karaoke Olímpica.
1: Qué bien. Qué
0: a usted
1: bien.
0: Que le encanta cantar, ¿cierto? ¡Cante los goles! Vamos a cantar goles este martes a partir de la 1 de la tarde. Plaza de las Américas. Plazoleta Central, Plaza de las Américas, Karaoke Olímpica. Vamos a acompañar a nuestra tricolor y, por supuesto, ¿nos quedamos para ver el partido? Por supuesto que sí.
1: ¿Pero por qué no?
0: Regalos, balones oficiales de la selección olímpica, regalos por montón, regalos con nuestros amigos del Centro Comercial Plaza de las Américas. Así que no se lo pueden perder. Oiga, temprano el partido, o sea, me gusta, ¿no? Pues aunque es un día laboral,
1: No, pero por Colombia y lo que está pasando con... Es que, David José, lo que está pasando con Colombia es algo histórico. Mirando las estadísticas de los anteriores mundiales, venimos en una racha tan buena, tan bonita, tan positiva, que hombre, yo sé que no importa la hora, no importa el día, la gente le va a sacar el ratico a Plaza de las Américas a estar con Olímpica Estéreo, los que trabajan ahí cerquita.
0: Que lleguen.
1: Que lleguen ahí.
0: Venga, si no ha pedido, ojo con el dato que les voy a dar.
1: A ver.
0: Si usted no ha pedido el permiso oficial que da las instituciones por haber salido a votar, ¿cierto? Recordemos que fue primera y segunda vuelta.
1: Ah, usted tiene un cartucho ahí.
0: Usted tiene un cartucho guardado.
1: Un día, una oportunidad.
0: Tiene una oportunidad de descanso.
1: Pídala.
0: Pídala para el martes.
1: Claro, y nos vemos a... Oiga, buen tío.
0: Yo creo que ese día lo voy a pedir yo.
1: Eso se lo van
0: a... Voy a pasar la cartita.
1: Sí, sí.
0: Al Departamento de Recursos Humanos. Ya tengo ahí el soporte de las dos votaciones.
1: Yo también voy a llevar el mío el lunes, que hay reunión de locutores. Y digo, señorita Dalia, ¡yuhu!
0: Segundo día, a ver.
1: ¿Cómo hacemos? ¿Qué? Va a ser como el pibe de la señorita Dalia. ¿Qué?
0: ¿Qué? ¿Cuál día?
1: ¿Qué?
0: Tú me vas a ver. Va, trabaje, vaya. Uno pelado, marica.
1: Mijo.
0: Por si de pronto en la empresa no le va a pedir, porque como es un martes y 3 de la tarde.
1: Claro, usted puede ese as bajo la manga y lo utiliza para ir a acompañarnos allá en Plaza de las Américas. Se va a divertir muchísimo, va a estar todo el staff olímpica y le vamos a hacer una barra bien bonita, nos vamos a tomar unas fotografías muy bonitas porque sé que Colombia va a pasar a cuartos de final.
0: Así que no se lo pueden perder. Desde ya, convocatoria a todos los oyentes. Este martes nos vamos para Plaza de las Américas, plazoleta central, una

Ese partido va a estar muy bueno, así que ustedes no se lo pueden perder. Después de la 1 de la tarde estaremos ahí, por supuesto, en Plaza de las Américas.

0: Momento, hombre, nos ha funcionado muy bien.
1: Ya con que hayamos enmaicenado al brujo de Ghana, de ahí para adelante ya usted no le tenga miedo a nada. Ya enmaizonamos al brujo de Ghana, ese quedó de este lado, se reía, lo cargamos ahí en el estadio, dichoso quedó el tipo de Ghana.
2: ¿Se fue feliz?
1: Sí, claro, se fue feliz. Se
0: fue por lo menos él. No, los muchachos de Ghana, sí, no tanto. Claro. Pero bueno, así son las cosas del fútbol y del deporte. 11 de la mañana con 54, muchachos. Yo les tengo un notición.
1: A la cancha. A ver.
0: ¿Qué la soltamos ya, Javi?
1: Bótelo de una vez, dele de una vez.
0: ¿Será que soltamos?
1: Cuéntelo, ¿qué pasó?
0: Tengo una noticia de última hora.
1: Última hora.
0: Llamen al gato.
1: No, bueno.
0: Ese va camino al mundial.
1: Ah, sí.
0: ¿Usted sabe que salió de vacaciones y eso fue lo que dijo? Hoy. Me voy para el mundial, para la final, se va para la final.
1: Oigan a mi tío.
0: Alcanza a estar en la final el gato.
1: Claro, muchas cotizas. Está cotizado el tipo.
0: Así que atención, yo quiero invitar a los oyentes de Olímpica en Bogotá y en Colombia para que escuchen esto. Me emociono, porque definitivamente ya estaba la gente pidiendo esto a gritos. ¿Qué pasa, Olímpica? ¿Por qué no? Oiga, ¿qué pasó?

0: atención a todos los oyentes de Olímpica.
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4: ¡Se metió! ¡Ah! ¿Cómo le quedó el oído? ¿Cómo le quedó el oído?
5: ¡Qué cosa tan absurdamente buena!
4: ¡Ah! ¡Qué concierta!
5: ¿Y a cómo la boleta?
4: ¡Sasas! ¿Cuál boleta?
5: No, pero...
4: ¿Cuál boleta?
5: Normalmente uno por ese nivel de conciertos uno paga.
4: No, esto es gratis.
5: ¿Qué?
4: ¡Gratis! ¿Qué? ¡Gratis! ¡Gratis, Bogotá! Esto lo hace en la Alcaldía Mayor de Bogotá. Por supuesto, a las entidades que hacen parte de estos eventos chéveres y que hacen parte y en marco del Festival de Verano.
5: ¡Qué maravilla! Olímpica Estéreo, líder en conciertos. Olímpica Estéreo, líder en sintonía. Olímpica Estéreo, líder en premios. No, una maravilla, qué berraquera.
4: Bueno,
5: pero que vengan a hacer la fila de una vez por las boletas, ¿o cómo es eso?
4: Así que prepárese. Por ahora vaya usted registrando primero de agosto.
5: Ah, bueno.
4: Parque Metropolitano Simón Bolívar.
5: Por ejemplo, me gusta la música llanera. John Onofre es un hit.
4: No,
5: le ha ido muy bien con esa nueva forma de hacer música de John Onofre. Tipo muy querido. Está pegadísimo.
4: Vea, un homenaje. Nos estaba contando extra micrófonos en estos días con la señorita Alia. John Onofre le va a hacer un homenaje al llano, al mejor estilo. Así que si usted es de esa zona de Colombia, ¿cierto? Es más, que está esa zona cerquita a Venezuela.
5: Claro.
4: Compartimos el llano, Colombia y Venezuela. Hombre, pues invitados también.
5: Mire, gente de Arauca, Saravena, Tauramena, corríjanme, porque son los que, como tengo unos amigos en ese sector, y esta canción.

0: viendo las presentaciones de John Onofre, está rindiendo homenaje a los grandes de la ranchera y a los grandes de la música popular.
1: Cabezazo.
0: Y los que es el cuatro, maracas, arpa.
1: Cabezazo de producción.
0: Todo este homenaje a la ranchera. Uy, eso es espectacular.
1: Yo lo veo en YouTube y me parece un cabezazo muy inteligente el productor. No sé si fue el mismo John Onofre, tendría que volverle a preguntar, pero suena tan bonito la música popular conjugada con el ritmo llanero. ¡Oh!
0: Escuche eso, escuche eso. Es que ya quiero que sea primero de agosto, ya, ya. Mañana es primero de agosto, nos vamos de concierto.
1: ¡Eso es, madre!
0: ¡Sí, señor! Oiga, John Onofre, pero

nuestro abrazo solidario ese día en ese conciertazo, porque seguimos apoyando a Venezuela. Pues ya ustedes conocen la información, la noticia, después de todo lo que ha pasado y ha sufrido nuestros hermanos de Venezuela. Por eso ese día va a realizar el Proyecto A un homenaje bien bonito a Venezuela, a su salsa, a su gente, por supuesto, a su tierra. Canciones como Mi Credo, canciones como Renuncio,

0: parte de este concierto. Vamos a escuchar la música llanera, la salsa. Pero ¿qué tal si le sonamos algo de champeta? De esa champeta, de esa nueva ola, ¿no? De nuevas generaciones.
1: Para mí, hace muchos años, y ustedes ya lo saben, yo le hago mucha barra a lo cartagenero, porque me parece que es el progreso de los colombianos en ese género. Y este señor, Luister, al lado de Sider y de otros grandes, esos tipos aquí llenan en Bogotá, pero lo que ustedes no imaginan. Entonces, la gente de Bogotá que le gusta la música urbana en formato de champeta, aquí tienen este gran exponente. Por ejemplo, este es un palazo de David José, que se llama Vuela Gaviota. Eso lo corean aquí en Bogotá de una forma impresionante. Que me escriban ahí quiénes van a ir al festival de verano con Luister La Voz. Luister. Esta es una. Ahora mire cómo entra ahí el Vuela Gaviota.
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0: La estaremos disfrutando este sábado primero de agosto en nuestro conciertazo de festival de verano. El país invitado en esta oportunidad, ¿sabe cuál será?
1: ¿Cuál?
0: ¿México?
1: Pues con calibre 50. ¿México? ¿Y en mundial?
0: ¿Y en mundial? ¿Para qué más?
1: Yo creo que va a ser muy emocionante. De aquí al primero suceda lo que suceda con el mundial. Primero porque los mexicanos y los colombianos siempre hemos conectado de una forma demasiado positiva. Siempre, siempre. Entonces va a ser muy bonita también.
0: Pues Calibre 50, una de las bandas del regional mexicano más importantes de estos últimos años. Pues hombre, estarán con nosotros en ese homenaje a México, a su cultura, a su música, a su comida, a su tradición. Estarán con nosotros en este gran festival. Festival de verano.
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4: ¿Y qué tal si nos vamos con una probadita, una degustación? Así como cuando va al súper.
5: Eso,
4: y entonces,
5: eso. Que está la señora ahí la señora con la bandejita de salchichas.
4: Eso, esperando la fila.
5: Y uno se hace loco y vuelve y da la...

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0: Colombia ganó. Ahora vamos por Suiza. ¡Olímpica Estéreo!
1: Del mediodía con 19. Este martes nos vamos a acompañar a nuestra tricolor en su compromiso ante Suiza. Es más, Javi, ese día vamos a entregar lechón y pola.
2: ¿Qué?
1: Hace rato les estamos dando una triquiñuela legal para que pidieran permiso en las empresas y fueran, sí, a ver el partido. Pero no ha de faltar el patrón o la patrona. No se puede ir. Si quieren, vean el partido aquí en la empresa.
2: Mírenlo
1: en la oficina.
2: Mire, le puse un televisor de 18 pulgadas. Con ese tamaño ya ustedes pueden ver el partido.
1: Para esos oyentes que no les dan el permiso para salir,
2: ¿qué vamos a hacer?
1: Porque el partido es a las 3 de la tarde, Javi.
2: Sí, es horario laboral.
1: ¿Qué tal? ¿Qué tal si de pronto a domicilio le llega lechón y pola?
2: ¿Cómo? ¡Qué delicia! ¡Ja! ¿Ah? ¡Qué rico!
1: ¿Un pojín de lechón?
2: Cerveza helada, bien deliciosa. Aguanta, David José.
1: Y, por supuesto, una polita.
2: ¡Ja! ¿Ah? ¿Qué hay que hacer? ¿Cómo se apunta uno?
1: A ver. Fácil y sencillo. Vamos a invitar a los oyentes para que vayan escribiendo la frase ganadora. El santo y seña. Colombia vuelve y gana con Olímpica Estéreo.
2: Colombia vuelve y gana con Olímpica Estéreo.
1: Y ese día, los oyentes que quieran participar por lechón y pola, ¿cierto? Y no solamente por lechón y pola. Ajá. O sea, están entregando con vasos los combos de los olimpiquistas de corazón que traen balones, traen invitaciones para Mundo Aventura. Vamos a entregar producidos, vamos a entregar electrodomésticos. ¿Ah? Eso y mucho más. Y, por supuesto, el arriendazo del millón.
2: ¡Qué maravilla! ¡Qué cantidad de premios! ¡Qué cantidad de entretenimiento!
1: Y usted de pronto no puede acompañarnos porque...
2: Por X o Y, sí, sí.
1: Porque entendemos que es a las 3 de la tarde, pues a esa hora se están laborando los que están laborando las empresas, ¿cierto? Tienen sus compromisos. Pues hombre, si va a estar en la casa, porque trabaja desde casa, si está en la oficina, esto es para la gente que está en la oficina también,
2: sí,
1: en las empresas.
2: Sí, señor.
1: Marquen de una la línea, envíen su nota de voz con la frase: Colombia vuelve y gana
2: con Olímpica Estéreo. Colombia vuelve y gana con Olímpica Estéreo. Acuérdese el partido de ayer. Colombia vuelve y gana con Olímpica Estéreo. Y así nos vamos a ver para el partido de Suiza.
1: Ya hasta me atoré todo cuando estábamos hablando.
2: Oiga, eso veo, si salió muy, muy... Ese es un TikTok atorado.
1: Ahí salió. Así que ya lo saben, vamos a entregar lechón y pola, pola y lechón.
2: Qué rico.
1: Lechón y pola, bola y lechón con Olímpica Estéreo. Recuerden la frase: Colombia vuelve y gana con Olímpica Estéreo. Es más, Javi, todo el fin de semana, la gente que nos diga esa frase se va a llevar su regalo, se va a llevar su premio, se va a llevar, eso sí, el millón para el arriendo, el arriendazo del millón. También pueden participar. Es que es bien fácil. Colombia vuelve y gana con Olímpica Estéreo.
2: Perfecto. Colombia vuelve y gana con Olímpica Estéreo.
1: ¿Hacemos un ejercicio?
2: De una vez, activemos.
1: Hagamos el ejercicio ya. A partir de ese momento, las notas de voz que entren con esa frase, Colombia vuelve y gana con Olímpica Estéreo, van a participar por otro combo que trae balón, ese balón que usted está mostrando en las redes.
2: Sí, mírelo, mírelo.
1: Muestre la pelota, muestre la pelota.
2: Mírelo, aquí estamos.
1: Eso, muy bien.
2: Con ese super balón.
1: Y a eso súmele pasaportes o boletos para Mundo Aventura.
2: Yo pensaba que pasaportes para México para la final.
1: No, pues ya quisiera, Javiercito.
2: Olímpica.
1: Para mandarle corresponsal para que le ayude al
2: cantante. Pero por favor, Ricardo Jorge, soy de una vez, yo me activo, me voy para allá. Yo me ofrezco, yo me asoleo. Yo soy de tierra caliente, a mí no me da duro el sol por allá, el calor no me da.
1: Por eso el postulado sería usted.
2: Por favor, señorita Dalia.
1: Eso, mándeme. Bueno, entonces, voy a entregar combo balón más boletos para Mundo Aventura. Con la frase, ojo, entre todos los oyentes que envíen ya la frase al WhatsApp 320-650-1059. Colombia vuelve y gana con Olímpica Estéreo. Ya, esa es la tarea.
2: Hágale de una vez.
1: A participar, se dijo. Y este martes nos encontramos, Dios mediante, en Plaza de las Américas, 1 de la tarde. Karaoke Olímpica, regalos por montón y, por supuesto, el compromiso de Colombia-Suiza. Porque este martes, Colombia vuelve y gana con Olímpica.
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1: Bueno, regresamos con nuestro conteo de las 20 latinas. Mucha emoción. Estamos emocionados hoy, tanta vaina, ¿no?
2: Pero
1: ¿qué vaina tan buena todo esto?
2: Todo está muy bien diseñado para que usted simplemente no deje de escuchar Olímpica Estéreo Bogotá 105.9. 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
1: Así que retornamos nuevamente a nuestro conteo. Nos ubicamos rápidamente en la posición número 5, 4 y 3. En la casilla número 5.
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2: Eden Muñoz aparece aquí con esta buena canción que se llama Mi Yo de Antes, en la número 4.
1: Está el presidente del vallenato, Alex Manga, con la canción Aún.
2: Y con la número 3 me voy con el grupo Firme, canción sota que se llama El Beneficio de la Duda.

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0: los combos, balones, muchas invitaciones para Mundo Aventura. Esto y mucho más en este fin de semana. Desde ya preparando lo que será el encuentro, Javi, de Colombia versus Suiza este martes.
1: Plaza de las Américas, ¿no?
0: Sí, señor.
1: Lleguen desde temprano para que se ubiquen. Obviamente vamos a estar con ustedes haciendo karaoke, vamos a estar disfrutando la alegría, vamos a hacer todos sinergia. Es como cuando el grupo en el estadio empiezan a hacerle fuerza al mismo tiempo, eso se siente, para mandarles toda esa energía a nuestra selección maravillosa, la selección Colombia.
0: Así que la frase, el santo y seña para este fin de semana y hasta el martes, cuando se encuentre Colombia versus Suiza, la frase ganadora, el santo y seña es: Colombia vuelve y gana con Olímpica Estéreo.
2: Porque se le da la gana.
0: Eso.
1: Pues madre.
0: Eso, carajo. Así que recuerde, apúntelo, por favor. Es más, escuchemos notas de voz de los oyentes que empezaron a enviar por acá para participar por el combo que trae balón oficial de la selección olímpica, de la selección olímpica, y boletos para Mundo Aventura. Aquí están los oyentes. Hola, buenas.
3: Colombia vuelve y gana con Olímpica Estéreo.
0: Eso es. Eso, ya. Eso es. Fácil, ve qué fácil la frase. Más oyentes, a ver, hola.
4: Colombia vuelve y gana con Olímpica Estéreo.
1: Es el deseo de todos, que vuelve y gana. Porque ahora le toca a Suiza.
0: Sí, claro. ¿Y qué tal es el seleccionado de Suiza?
1: Lo que pasa es que es primero del grupo de, bueno, aquí yo haciendo esperanzas. Lo que pasa es que Suiza quedó de primero en el grupo. Pero si usted mira los equipitos de Suiza, digo equipitos, no son tan top. Entonces me tranquiliza un poquito que si Suiza clasificó, no está con los equipos más top, un Brasil, una Argentina, nunca se vio con ellos. Nunca se vio con ellos. Digamos que Suiza contó con la suerte de las balotas. Entonces, no es difícil, no es fácil, pero o sea,
0: no se estrenaron como grandes jugadores ante otros equipos.
1: Mejor dicho, en promedio, y que me corrija Pava, no ha enfrentado con equipos tan fuertes como Colombia misma. Porque le ha tocado otros equipos, si me lo permitan decir, como los celulares gama media baja.
0: ¿Ah, sí?
1: Dentro del mundial. Sí quedó de primero en el grupo, sí es cierto, pero por lo que...
0: Pero ojo, tampoco nos vamos a confiar, ¿oye?
1: Pues mira lo que le pasó a Cabo Verde.
0: Sí, sí.
1: Cabo Verde, tuyo, bueno. Cabo Verde. Ayer se la hicieron
0: que
1: así, oye.
0: Que esa fue la sorpresa, ese equipo ha sido la sorpresa en el Mundial.
1: Eso,
0: Así que entonces, por favor, no... Ah, no, es que ese equipo que no sé qué, ese equipo que... ¡Ojo! ¡Ojo! No nos vamos a poner de sobradores porque Colombia... Bueno, así somos en Colombia.
1: Sí, ah, no, nosotros ya somos campeones.
0: Ya vamos en coche, ya vamos en... No, tampoco.
1: Ya aquí estamos haciendo la caravana de carros de bomberos y todo eso. No, espere.
0: Sale desde Olímpica Estéreo, va hasta el Campín y luego hasta el aeropuerto. Sí,
1: sí, sí, sí, sí.
0: Vamos a paralizar todo Bogotá cuando regresen los
1: mexicanos. Ni la llegada del Papa va a ser...
0: Por eso. Por ahora... Vamos a seguir calmado, jugando como estamos jugando.
1: Como dice el mismo técnico, Perilla, perdón, le interrumpo. Cada día tiene su afán.
0: Eso, debe ser así.
1: El mismo técnico lo dice.
0: Así que por ahora, recuerde el santo y seña, Colombia vuelve y gana con Olímpica Estéreo. Más oyentes, hola, buenos días, buenas tardes.
3: Colombia vuelve y gana con Olímpica Estéreo. Se metió.
0: Eso.
3: Buenas tardes, baby.
0: Hola.
3: José. Javier Ávila, un servicio indicio de ahí. Quiero ganarme un premio. Es el lechón con cervecita. Gracias.
0: Ah, bueno, ahí está. Ya la gente está preparándose porque con seguridad de pronto en la empresa. ¡Listo! No se van, se quedan aquí en la empresa.

0: porque ¿qué tal que le llegue a domicilio de parte de Olímpica Estéreo lechón y pola para los que están ahí en la oficina, en la empresa del
1: genial,
0: kiosco?
1: Genial.
0: Y no solamente eso, arriendazo del millón, mucho más, electrodomésticos, combos especiales que estaremos entregando durante todo el fin de semana, desde hoy y hasta el martes de gloria. No es de ceniza, porque...
1: ¡Desde aquí!
0: ¡Y hasta el martes de gloria!
1: ¡Y hasta el martes contra Suiza! ¡Olímpica Estéreo!
0: Oiga, esa sería buena. Decirle al patrón que me la grabe.
1: Señorita Dalia, le ruego, le pido ese gran favor.
0: Desde aquí hasta el martes.
1: Desde aquí hasta el martes contra Suiza.
0: Eso, vea, que está loco, está diciendo el motociclista. Está loco.
1: Desde aquí hasta el martes contra Suiza.
0: Y eso sonaría bonito, ¿no?
1: Precioso, precioso.
0: Bueno, ahí le dejamos el dato.
1: Señorita Dalia, le damos pedal a eso como de fuera.
0: Y al productor nacional de Organización Radial Olímpica.
1: Claro.
0: Que no debe estar viendo a través de las redes sociales.
1: Por favor, por favor.
0: Tome atenta nota, muchacho.
1: Ayúdenos, ayúdenos. Por desde favor. Aquí hasta el martes contra Suiza.
0: Colombia vuelve y gana.
1: Con
0: le complemento la frase.
1: Eso es, mire, estamos creativos hoy, señorita Dalia.
0: Bueno, mándenos el lechón, por favor.
1: Sí, denos el día libre. ¿Qué ocurre si usted viene de vacaciones? Usted pedí
0: cuidadito, Javier, va a salir con eso.
1: Papito,
0: cuidadito, yo.
1: Papito, usted no sabe cuántos pares son tres moscas, mano.
0: Así que ya lo saben, más oyentes, uno más, una notica de voz más, con la frase ganadora, Santiseña, Colombia vuelve y gana con Olímpica Estéreo. Hola.
2: La periquita que estoy haciendo, escuchando Olímpica Estéreo, escuchando Olímpica Estéreo, se metió Colombia vuelve y gana con Olímpica Estéreo. Gracias, bendiciones.
0: Oiga, tengo ganadores a esta hora, de esos oyentes que están enviando su nota de voz a través del WhatsApp 320-650-1059, porque Colombia vuelve y gana este martes.
1: ¡Ganó Colombia! ¡Colombia ganó! ¡Ahora vamos por Suiza! Feliz.
0: Sí, es el que está diciendo
1: el motero
0: que
1: feliz.
0: Loco, Javier.
1: Que levante la mano el motero feliz.
0: Bueno, muy bien, tengo ganadores a esta hora. El combo de balón, más boletos para Mundo Aventura. Entre la gente que se está registrando con la frase, desde hoy, Colombia vuelve y gana con Olímpica Estéreo. Atención, Patricia Vargas Lozano. Patricia Vargas Lozano se lleva su combo que trae balón oficial de la selección olímpica y por supuesto boletos para Mundo Aventura.
1: Total, qué bonito regalo. No desaprovechen esta oportunidad, conéctese con Olímpica, que es la emisora que los acompaña.
0: Bueno, 12:44, ¿usted tiene otro chismecito por ahí?
1: Oiga, vi a la negra,
0: sí,
1: chismosa esa señora. Sí.
0: ¿Cómo le parece mi corazón?
1: Sí, hablando de Shakira.
0: ¿Ahora qué pasó con Shakira?
1: Pues vayan a Olímpica, se metió, por favor, Olímpica Bogotá, disculpen, Olímpica Bogotá. Buscan la nota, pero quiero que la negra sea la que diga este chisme, donde se supone, se dice, se habla, se comenta de que se va a entrar a la universidad la señora Shakira.
0: ¿Cómo así, Shakira? Pues, ¿ha estudiado luego?
1: Pues, yo creo que ya se
0: ¿o será estudiado? De pronto que se dará la oportunidad de pronto en el futuro, cuando termine sus giras, no sé, hacer de pronto...
1: Hacer una maestría.
0: Un tutorial de pronto de crochet, cómo tejer, cómo...
1: Yo no me imagino haciendo crochet a Shakira. De pronto aprendiendo a hacer Shakira de cabello. O
0: sea, también haciendo trencitas, ¿no?
1: Haciendo trencitas que le dicen Shakiras, creo que... Sí, porque ella hizo un álbum en ese momento que se hizo eso, ese peinado y así quedó en la costa. Le dame una Shakira, oye, sí, a 90 mil cada una.
0: Eso sí es caro, yo.
1: Ay, papito.
0: Y los famosos masajes, tú sabes, es caro.
1: Ay, cuidado, mi negro.
0: Yo sé, Paco, que fui por allá, me querían enyardar con una...
1: Ah, bueno.
0: No, muchas gracias, yo me sobo solito.
1: Es que mire la cara de cachaco que tiene este señor por allá de Cartagena. No, dijo, aquí me arreglé el arriendo de una vez. Aquí me arreglé el arriendo con la carita de Baby José, claro.
0: No.
1: Usted tiene que aprender a hablar costeñol.
0: Sí, sí, a veces.
1: O sea, usted puede tener cara de cachaco así, pero... Ajá, nena, ¿y tú crees que yo no soy de aquí? Ya con eso usted enreda. Shakira va a ingresar a la universidad, es verdad, es mentira, Vamos a las redes sociales de Olímpica y escuchemos a la negra Olímpica Bogotá. Ahí pueden volverse seguidores.
0: A ver, hola.
3: El número 2, bueno, chismes del Mundial de Fútbol. ¿Sabe, señorita Alia, quién decidió ingresar a la universidad a estudiar?
0: ¿Qué?
3: Una carrera profesional. Pues Shakira, a sus 49 años ya ha anunciado oficialmente que va a estudiar una carrera profesional. Me imagino que como le ha ido tan mal con todas esas peleas con el señor Piqué, entonces va a estudiar finanzas. Porque eso se harta que sí le ha descubierto que escondió Piqué a través de las cuentas, que ya no tenía ni la menor idea. Así es de que Shakira dice, no me importa, a los 49 años yo tengo la oportunidad de estudiar una carrera y lo voy a hacer.
4: Escúchalo, dice. Nunca es tarde para estudiar, de verdad. No, que Shakira estaba estudiando.
0: Claro.
4: Iba a estudiar cocina, pero se enrabonó.
0: ¿Y por qué?
4: Porque la pusieron a hacer ponche y ella dijo que no podía ni ver las claras.
0: Ahí está. Ah, pero va a estudiar finanzas, eso está bien.
1: Pero para que no le den en la cabeza.
0: No, pues claro, ¿y quién no? ¿Usted sabe cuánto factura Shakira diario?
1: Hijo de madre, es mucha plata.
0: En redes.
1: Yo creo que no lo ponga diario, póngalo cada 6 horas, cada 4 horas. Eso es una máquina de hacer dinero.
0: En sus conciertos. ¿Ah?
1: Es que solamente YouTube.
0: ¿Por eso?
1: Ya eso es una locura.
0: ¿Y eso está bien?
1: Sí, está bien. Que se
0: ponga la lupa pues a la vaina.
1: Sí,
0: porque no llegue nadie a tumbarle la plata.
1: Sí, porque entonces delega contadores, delega administradores, le delegó a Piqué. Y ahí como que le dio en la cabeza, según lo que dice la negra.
0: Así que muy bien, 11, o mejor 12 del mediodía con 47. Avanzamos en nuestro conteo de las 20 latinas. Nos vamos con una canción más, una casilla más al regreso. Y antes de presentar la canción más importante de esta semana, la que ocupa el primer lugar, vamos a entregar más ganadores. Vamos a entregar ganadores de Mercadazazo, ¿cierto?
1: Bien.
0: Y el combo para la gente que está en las redes sociales compartiendo la transmisión, la gente que está en TikTok, le está dando tapta a la pantalla. No dejen, obviamente, no olviden darle tapta a la pantalla o tiquitigue la pantalla, por favor, a todos los tiktokeros que están ahí sintonizados y viéndonos a esta hora en a través de Olímpica se metió en TikTok, Olímpica se metió, o en nuestro canal de YouTube Olímpica Estéreo FM. ¿Listo? Ahí está. Ya en instantes tendremos más ganadores. Por ahora,
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8: Ok, directamente de Colombia, con ustedes su servidor, Jason Jiménez y su parcero, Maluma Bebe Baby.

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0: estamos finalizando el conteo de las 20 latinas hoy sábado. A la gente que está conectada con nosotros en nuestras redes sociales, muchas gracias, de verdad, por estar ahí, por acompañarnos un buen rato para hablar de música, hablar de actividades, de eventos y, por supuesto, para entregar, eso sí, buena información, buen entretenimiento. 12:53, bueno, llegó el momento de entregar más ganado, Javi. Vamos a entregar esta hora el combazo entre toda la gente que se registró con nosotros, la gente que se reportó en nuestras redes sociales, a través del WhatsApp Olímpica, a través de la línea. Vamos a comunicarnos a esta hora con la señora Marta Ramírez Díaz. ¿Le conviene la comunicación a Martica? Porque a esta oyente, Javi, le vamos a entregar el combo que trae. Boletos para cine.
1: Cine sabroso, muy bien.
0: Gaseosa.
1: Visión
0: y
1: a
0: por
1: cine.
0: Por supuesto, el balón de la selección olímpica.
1: Ay, mire, cine y balón. Ay, oh, eso es un combazo.
0: Eso no lo tiene nadie hoy.
1: No, no, no, papito.
0: Así que vamos a comunicarnos con Martica. ¿Le conviene la comunicación a esta hora? Marta, Marta, Marta, ¿qué estás haciendo, Marta?
2: ¿Qué estás haciendo? ¡Yo! Escuchándole Picasterio, escuchándole Picasterio, Olímpica Estéreo, se metió.
0: ¡Eso! Bueno, Martica, ¿en dónde se metió Olímpica? ¿Dónde está viendo usted la transmisión de Olímpica Estéreo? ¿Dónde nos está escuchando? ¿Dónde se metió Olímpica?
2: Ay, Perillita, estoy súper emocionada desde aquí, desde la localidad de Pontibón, en el barrio San Pablo Jericó, conjunto residencial Gerona de Sutex.
0: ¿Piso qué? ¿Torre qué?
1: Sí, eso le decía. Número de la escritura.
0: Óyeme, Martica, ¿y con quién está ahí en casa escuchando Olímpica Estéreo?
2: Estoy aquí con mis dos peluditos, con Casper y con Ana, el perrito y el gatito.
1: Mire, qué bonita. Muy bien.
0: Bueno, pues todo depende. Si usted, ojo, nos conteste este pequeño olímpico y se va a llevar todo este combazo que trae boletos para cine con nuestros amigos de Visión a Cine, que a propósito tienen las pantallas, el sonido, la infraestructura, el sitio.
1: ¿Cómo?
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1: 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Sí, se llega a ganar esto.
0: Ojo, una cosa es nosotros decirlo aquí en Olímpica y otra cosa es que el oyente lo experimente, porque eso es de experiencias. Usted escoge la película que quiera. Bueno, Marta.
2: Bueno, sí,
0: va
2: sí,
0: con
2: sí,
0: su
2: sí,
0: pareja, por favor. Claro, Olímpica sí. Estéreo le entrega las crispetas, la gaseosa, la pasa rico y delicioso. Ahí está el niño inquieto jugando con el balón.
2: Súper listo.
0: Entonces, arrancamos con la primera pregunta. La pregunta está muy fácil, bien sencilla. Recuérdeme, por favor. Recuérdeme, por favor, programas de Olímpica Estéreo.
2: Claro que sí, las 20 latinas, temprano y más bacano, vallenatos de oro.
0: Oiga, muy bien, muy bien, muy bien. Segunda pregunta. Personajes que usted escuche a diario aquí en Olímpica Estéreo.
1: Eso.
2: Pero por favor, Perillita, Javier, la señorita Dalia, la negra Candela, Fran.
0: Oiga, muy bien. Y de casualidad, usted apuntó la frase ganadora desde hoy, desde aquí hasta el martes de gloria. ¿La apuntó?
2: Claro que sí. A ver, Colombia vuelve y gana con Olímpica.
0: ¡Sí, señora! Pues Marta Ramírez Díaz vuelve y gana con Olímpica.
2: ¡Gracias, gracias, Olímpica! ¡Gracias!
0: ¡Felicitaciones, Marta!
2: ¡Muchísimas gracias! ¡Amo, amo mucho esta emisora! ¡Gracias,
0: Tan linda! ¡Muchas gracias, mi amor! ¡Y eso le pasa por escuchar qué emisora!
2: ¡Olímpica, la número uno! ¡Olímpica Estéreo! ¡Se metió!
0: ¡Se metió! ¡Muy bien! 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Bueno, ¿nos vamos con otro ganador?
1: Vámonos con más ganadores. Diana Soraya Ospina.
0: ¿Y Soraya como la de la novela?
1: ¿Será?
0: ¿Será la de la novela?
1: Vamos a preguntar. Diana, buenas tardes. ¿Qué estás haciendo, Diana?
3: Hola, buenas tardes. Escuchando Olímpica Estéreo. ¡Se metió!
0: ¡Eso!
1: ¡Vamos! Vamos muy bien.
0: Estamos hablando con Soraya Montenegro.
1: A lo que yo vine.
0: ¡Fue decirle esto!
1: ¡Maldita lisiada!
0: ¿Por qué me dejaste? ¿Si es esa Soraya o no?
1: A lo que yo vine.
0: ¿Soraya?
1: Oye, ¿eh?
0: ¿Se desmayó?
1: Diana Soraya, ¿usted no, la de la novela, Diana Soraya?
2: ¿Ah? Claro que sí.
1: Oiga, Dianita, ¿qué le ha gustado de Olímpica Estéreo, Diana Soraya Ospina?
2: Me ha gustado todo. Olímpica Estéreo es la mejor emisora de Colombia.
0: Yo creo que... Sí, yo creo que Diana Soraya Ospina no se vio la novela. Nosotros somos noveleros, pero ella no creo que se la...
1: Sí.
0: No la cogió ni por las curvas.
1: No la agarró. Bueno. Oiga, Dianita, una preguntita. ¿Algo especial que usted pueda resaltar de Olímpica cuando la sintoniza? ¿Algo que haya hecho que le lleguemos a su corazón, Diana Soraya?
2: Pues realmente muchas cosas, que ustedes son una emisora que de verdad ayudan, que de verdad se preocupan por las personas que más necesitan, que siempre están ahí. Muchísimas cosas, me quedaría cortica de palabras realmente de ver lo bondadosos que son ustedes.
1: Mericé.
0: No, ya esta mujer.
1: Mericé.
0: No. Solo, venga, ¿y de casualidad se sabe la frase del santo y seña para ganar?
2: Claro que sí.
0: A ver, ¿cómo dice?
2: Colombia vuelve y gana con Olímpica Estéreo.
0: ¡Sí, señor! Diana Soraya Ospina vuelve y gana con Olímpica. ¡Felicitaciones, mujer!
2: Gracias a ustedes, gracias Olímpica Estéreo, a todos ustedes por estas bendiciones. Son la mejor emisora de Colombia. Olímpica Estéreo se metió.
0: ¡Eso, carajo! Ahí está. Por supuesto, el agradecimiento a todos nuestros oyentes que nos siguen, que están pendientes de la transmisión, Javi, en la gente de TikTok, en la gente en Instagram, en Facebook, pero también en nuestra
1: cuenta. En YouTube. También, muchas gracias.
0: Fuerte abrazo para todos. Nos vamos con la canción más importante de esta semana. La canción que ocupa el primer lugar.
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4: Esto más que una canción. Es un consejo.
1: Oiga, la flaca, vea.
0: La nueva flaca estuvo preocupada por estos días, y con esto cerramos, Javi, por su querido padre, ¿no?
1: Sí, la vimos en la clínica cantándole. Muy noble, Ana ha aprendido muchas cosas en la vida y por eso...
0: Y cosa que no fue fácil con su papá de pequeñita, ¿no?
1: Para allá iba yo. Ella, Ana, ha aprendido muchas cosas y una de las cosas que ha aprendido es a perdonar.
0: Uh-huh. Así que muy bien, enviamos un fuerte abrazo a Ana del Castillo. Por esos días nos estaba contando que ya se está recuperando su papito. Así que nos alegra mucho.
1: Gracias a Dios.
0: Nos alegra mucho. Nos vamos con esta buena canción que lleva por título Perdiste la Batalla. Canción primer lugar. A todos, feliz tarde. Feliz regreso, don Javier.
1: Muchísimas gracias, David José. Ya me muy contento. Sí, muchas gracias, hermano. A mí me hace falta venir a trabajar. Me regañaron en la casa de que por qué compro el pasaje tan temprano. Y yo, pero es que yo quiero llegar, vamos a dar.
0: Compromiso es compromiso, papito.
1: Oye, es que Olímpica es Olímpica, hijo de madre. Eso, Colombia vuelve y gana.
0: Desde aquí
1: hasta el martes contra Suiza. Con Olímpica Estéreo.

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0: 1:48. 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

0: 105.9, la emisora del primer lugar. Ey, hola, ¿cómo están? ¿Cómo están? ¿Cómo están? ¿Cómo están? ¿Cómo están?
1: ¡Ganó Colombia! ¡Colombia ganó! ¡Ahora vamos por Suiza!
0: Señoras y señores, vamos por Suiza.
2: ¡Vamos Colombia!
0: ¡Vamos Colombia! Un abrazo para todos, soy Romeo, como siempre, feliz de la vida, mejor que nunca, porque ayer y mañana estaré mejor que hoy. ¡Qué gusto saludarlos! ¡Hoy es sábado!

0: 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Papito, buenas tardes.
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0: Y clasificó Marruecos, ¿no? Marruecos le ganó a Canadá, no, ya era justo Canadá, o sea, muy bien, un aplauso para Canadá, pero ya era justo, papi, ya. Shaolin, papi, como Estados Unidos, seguramente también Shaolin, tiene que, chao. Como quién más, como Francia, ya, también, chao Francia, le va a ganar Paraguay. Uno nunca sabe qué puede pasar, güey. A esta hora, Olímpica Estéreo 105.9, un abrazo para todos, qué gusto saludarlos. Soy Romeo, como siempre, feliz de la vida, mejor que nunca, mejor que ayer y mañana estaré mejor que hoy. Hola, Olímpica Estéreo.
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0: Olímpica Estéreo. Mi amor, la frase es Colombia vuelve y gana con Olímpica Estéreo.
3: Colombia vuelve y gana, y vuelve y gana, y eso mejor dicho, son muchas cosas.
0: Epa, oiga, mija, ¿qué hizo ayer viendo el partido? A ver, cuénteme.
3: Mi corazón, si te cuento, no me la vas a creer.
0: A ver, no, pues yo seguramente la creo.
3: Imagínate, mi amor, que no pude ver el partido, me tocó verlo esta mañana por YouTube.
0: ¿Y por qué?
3: Ahí. Imagínate que me cortaron la parabólica, estoy sin parabólica.
0: Ay, Dios mío, pero eso sí, para tomar cerveza ahí tienes, ¿sí o qué?
3: Sí, no, pero no, yo no sé qué pasó y me dejaron desconectado y estoy que llamo y llamo y nada, que vienen a arreglarme.
0: No, Dios mío.
3: Y entonces me tocó fue levantarme esta mañana.
0: O sea, ¿y quién paga la parabólica, usted o su marido?
3: No, me tocó, porque no, el marido mío no ha nacido.
0: ¿El marido qué?
3: Mi marido no ha nacido.
0: Ay, no jodas, ya a esta hora de la vida, papi, ya no va a nacer.
3: Ay, yo creo que ya no, Romeo, porque hoy en día donde yo pongo el ojo es gay.
0: No jodas, ¿verdad? No.
3: Muy guapo. Y gay. Mi hijo da miedo, 39 años, y me invitó que nos...
0: Muy respetuoso, hermano.
3: Y cuando me dijo, amiga, no vayas a mirar hacia atrás. Y yo dije, ¿cómo así? Y me dijo, es que no. Hay un man buenísimo. Imagínense, yo iba atrás de esa tripita y me salió del otro equipo.
0: No, ay, no, ya veo.
3: Entonces estoy esperando que me llegue un Romeo de verdad o un Perilla, que son los únicos machos alfa.
0: O sea, de pronto Perilla, porque ¿sabes qué? Yo tengo una esposa hermosa, divina, bella, que le digo la princesa. Pero ¿sabes? Sí, no, pero ¿sabes qué? Yo no le pondría los cachos. De pronto no sé si Perilla le pondría los cachos a la mujer.
3: No, mentira, yo los quiero muchísimo, mis amores. Yo sé que ustedes tienen sus mujeres.
0: Oh, mi amor, o si de pronto antoja de Javier Ávila. Javier Ávila, uy, Javier Ávila está...
3: Ay, sí, Javier Ávila es chiquitico, ya que debe tener tremendo paquete.
0: ¿Cómo, chiquitico qué?
3: Debe tener tremendo paquete.
0: Chao. Chao, mi amor, un besito, chao. No, ya, Dios mío, chiquitico, con semejante paquete. ¿Ya escuchaste a Javier Ávila, no? Buenas tardes, 14, Olímpica Estéreo, la emisora.

Famid Molina Díaz, qué nombrazo, qué nombrazo. Así le voy a poner a mi hijo, papi, a mi próximo hijo, que nada, es que le voy a poner de Ulfamid. Ayer, ¿qué dije? Le iba a poner Edulfamid con el arquero de... A ver, el nombre de mi hijo se va a llamar Edulfamid y el arquero ayer de Cabo Verde. Así le voy a poner.

0: Edulfamillo Simar, José Bora Díaz.
1: Que traigan mucho aguardiente.
0: Bociña, ah, ya, Edulfamil Bociña, le pondría. Edulfamil Bociña, le pondría a mi hijo. El que canta esta canción, que le decían Piper Pimienta, por eso le puso Piper Pimienta. El nombre original de Piper Pimienta es Edulfamit Molina Díaz. Y yo a mi hijo le voy a colocar Edulfamit Bociña. O de pronto suena más Bociña Edulfamit. ¿Usted cómo le pondría a su hijo, pues? Teniendo en cuenta un jugador de fútbol. Y recordemos que nos vamos, señoras y señores, para el próximo martes jugar Colombia. Pero la frase es: Colombia vuelve y gana con Olímpica Estéreo. Colombia vuelve y gana con Olímpica Estéreo. Hola, ¿qué estás haciendo?
2: Que se dé mucho Olímpica Estéreo. Olímpica Estéreo, me dio.
0: ¿Con quién hablo?
2: Con
0: hola, Edulfamid, ¿cómo estás? ¿Vieron qué? Ah, bueno, hágale, ya lo he inscrito yo, mijo. Chao, papi, un abrazo. Oye, entre Olímpica Estéreo, a ver qué dicen. Nota de voz. Hola, Olímpica Estéreo. Le voy a decir algo, oyentes de Olímpica Estéreo, yo hoy no vine a trabajar, la verdad. O sea, yo hoy me vine a gozar este turno, la verdad. Yo hoy no vine a trabajar, yo vine a disfrutar. Hola, Olímpica.
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0: Al WhatsApp de Olímpica 320-650-1059, 320-650-1059. Y arrancamos con toda, papi.
1: ¿Qué canción sota esta, eh?

Asterio se metió a octavo de final. Y seguramente Olímpica Asterio llegará a esta gran final. ¿Qué frase se me acaba de ocurrir, no? Olímpica Asterio está en octavo de final. Y nuestra selección Colombia también. Bueno, señoras y señores, venga, les voy a decir algo, ojo a esta frase: Colombia vuelve y gana con Olímpica Estéreo. Colombia vuelve y gana con Olímpica Estéreo este martes 7 de julio en Plaza de las Américas a partir de las 2 de la tarde. Allá nos vemos. Ya los vamos a esperar en familia. Van a contar los goles junto a la tricolor y la gente que cante los goles, que diga, por ejemplo, ¡ey, la lleva! ¡Juega mi equipo! ¡La lleva John Arias! ¡Señor!

0: mí me faltó poquito para ser narrador de fútbol, veje. Entonces, dicho eso, la frase es: Colombia vuelve y gana con Olímpica Estéreo. Grábase eso, papi. O sea, métalo en el subconsciente. O sea, métalo en el cerebro. ¿Qué le digo yo? Escríbalo. Colombia vuelve y gana con Olímpica Estéreo. Colombia vuelve y gana con Olímpica Estéreo. Porque este martes 7 de julio nos vemos en Plaza de las Américas. Ah, papi, ¿qué hay? No, papi, no, ya no. O sea, nos vemos en Plaza de las Américas con Olímpica Estéreo. No los vamos a abandonar, mi hijo, no los vamos a abandonar, ¿quién dijo? Nos volvemos a ver en pantalla gigante, pero estaba en Plaza de las Américas. ¿Quién dijo que Olímpica Estéreo los iba a dejar tirados en el Mundial? No, papi, así llegamos hasta la final. ¿En serio? A las 12 de la tarde con 34 minutos, 2:34. Ahí les estoy contando y les estoy tirando el dato, pues.
1: Oiga, señor, si no...
0: Colombia vuelve y gana con Olímpica Estéreo. Grabas esta frase. Y todo el oyente de ahora en adelante que quiera ganar, envíeme nota de voz, pero con la frase por delante: Colombia vuelve y gana con Olímpica Estéreo. Colombia vuelve y gana con Olímpica Estéreo. Ahí está. Los quiero escuchar. Colombia vuelve y gana con Olímpica Estéreo. Colombia vuelve y gana con Olímpica Estéreo. Colombia vuelve y gana con Olímpica Estéreo. Los quiero escuchar. Hola, Olímpica Estéreo, buenas tardes. Hola.
2: Colombia vuelve y gana con Olímpica Estéreo. ¡Se me dio!
0: ¡Eva!
2: La lleva Richard Río. Richard Río le hace el pase a James. James, James, James, se la tira a Luchito Díaz. ¡Y Luchito Díaz vuelve y gana con Olímpica Estéreo! ¡Sorian! ¡A la Peranzuacha, Romeo!
0: ¡Un abrazo, mi amor! ¡No, Dios mío, bendito por Dios! ¡Espera a mi abuelita, está más loca que yo! ¡Hola!
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0: ¡Epa! Un abrazo, Ea. Todo el mundo enviándome notas de voz. ¡Hola, Olímpica Estéreo 105.9! ¡Hola! Los quiero escuchar. Hola, Olímpica Estéreo.
4: Hola, Romeito, muy buenas tardes. Te saluda Marina Barrera en Suba Compartir. Colombia vuelve y gana con Olímpica Estéreo. Un abracito para ti, feliz turno. Dios te bendiga con toda la actitud para el día martes.
0: Imagínate, yo tengo toda la actitud del mundo. Dios mío, me premió en venir a trabajar en lo que más me gusta, Y agradezco a Dios, en serio, todos los benditos días, porque me levanto con la felicidad de venir a hacer lo que me gusta, A las 12 de la tarde con 36 minutos, en Olímpica Estéreo 105.9.

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0: O sea, la vida es un carnaval. Venga, muchachos, la vida es un carnaval y hay que disfrutar, hay que vivirla. A propósito, voy a decir esto, pues. O sea, estas frases romeísticas. Imagínate que Dios te puso un cuerpo. Dios te puso un cuerpo, te mandó un alma y te mandó un cuerpo para que usted lo administrara. Y a veces es tan difícil levantar ese cuerpo, parce. Pero tiene que administrar el cuerpo, hágalo de la mejor manera. Diviértase con ese cuerpo. Nosotros somos como unos robots, pero el alma es la que nos impulsa. Estoy diciendo una analogía casi imperfecta, pero imagínense en eso, pues. Ahí está. Son las 3 de la tarde, 2 minutos, 3, 2, en Olímpica Estéreo 105.9. Voy a recibir más notas de voz de los oyentes en Olímpica Estéreo 105.9. Ey, pilas. Con la frase, Colombia vuelve y gana con Olímpica Estéreo. Colombia vuelve y gana con Olímpica Estéreo. Deben ahí notas de voz al WhatsApp de Olímpica Estéreo. Colombia vuelve y gana con Olímpica Estéreo. Hola.
1: Rocola, Olímpica. Buenas tardes, Romeo.
0: Un abrazo.
1: Colombia vuelve y gana con Olímpica Estéreo.
0: Un abrazo. Se metió. Qué bonita, Olímpica Estéreo 105.9. Hola, Olímpica Estéreo. Hola.
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0: Oiga, qué chévere sería que un narrador en un partido de fútbol volviera a decir esa frase. ¡Gol de Colombia! ¡Gol de Colombia! ¡Gol de Colombia! ¡Se metió! Y ahí termina diciendo ¡gol! ¿Vos te imaginas? Olímpica Estéreo 105.9, la emisora del primer lugar. O sea, yo tengo pura voz de narrador, papi. O sea, que para narrar no sirvo, pero sí lo haría. Hola.
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0: Reportando la tarde, 3 minutos. Arrancamos otra hora de música. Y les voy a garantizar algo a los oyentes de Olímpica Estéreo. Les voy a garantizar que tendremos muy buena música para que ustedes bailen, para que disfruten, para que la pasen bien y por supuesto para que me sigan llamando a través del WhatsApp 320-650-1059. Mejor, para que me sigan enviando mensajes a través del WhatsApp 320-650-1059 y que me llamen a las líneas telefónicas de Olímpica Estéreo 601-526-2602, 601-432-3603.

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0: ver qué dice la gente a esta hora. Ahora tenemos a Olímpica Estéreo 320-650-1059. ¡Ey! Recuerden, oyentes de Olímpica Estéreo. ¡Ey! La frase es: Colombia vuelve y gana con Olímpica Estéreo. Colombia vuelve y gana con Olímpica Estéreo. Colombia vuelve y gana con Olímpica Estéreo. Hola, Olímpica Estéreo 105.9.
1: Colombia vuelve y gana con Olímpica Estéreo. ¡Se metió!
0: ¡Ole, Materón!
1: Colombia vuelve y gana con Olímpica Estéreo. Mi nombre es Miguel Ángel Hernández Materón. Miguel Ángel Hernández Materón desde Soacha, Cundinamarca. De Soacha, Cundinamarca, San Humberto, Soacha. San Humberto, estoy reportando sintonía y estoy haciendo oficio. Estoy juicioso haciendo oficio para ganar. Quiero ganar.
0: Un abrazo. Este man está haciendo oficio. Lo pusieron a dar oficio. Abrazo para Materón, hombre, fiel oyente de Olímpica Estéreo y fiel oyente de Romeo, papi, porque es mágica. Yo lo escuchaba en el otro lado, papi, y se pasó por acá. Hola, Olímpica.
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0: Un abrazo más, oyente, a Olímpica Estéreo 105.9. Más oyentes. Hola, Olímpica Estéreo 105.9. Hola.
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0: Oiga, esa frase, señorita Dalia, esa frase deberíamos de meterle ese se metió. O sea, Colombia vuelve y gana con Olímpica Estéreo. Porque es que todo el mundo lo está diciendo así. Hola, Olímpica Estéreo 105.9. Hola, ¿quién manda por ahí? Hola, buenas tardes.
4: Buenas tardes. Colombia vuelve y gana con Olímpica Estéreo. Se metió. Desde Soacha, Colombia vuelve y gana desde hoy. Bendiciones.
0: Un abrazo. Hola, Olímpica Estéreo 105.9. Hola, buenas tardes.
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0: Un abrazo. Oyentes de Olímpica Estéreo 105.9. Hola, Olímpica Estéreo.
6: Buenas tardes. Colombia vuelve y gana.
0: Con Olímpica Estéreo, diga. Con Olímpica Estéreo, mi amor. Hágale. Y vamos para esa. A esta hora son las 3 de la tarde, 31, 3, 31 en Olímpica. 333. Es el número de los dioses, papi, de Los Ángeles, que dicen Colombia vuelve y gana.
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0: Típica Estéreo 105.9. A lo bien, voy a escuchar más notas de voz. Sí, a lo bien. Hola, ¿qué dice la gente? Hola, buenas tardes.
1: Ganó, ganó Colombia. Colombia ganó. Vamos, por Suiza, vamos al Mundial por Suiza. Ahora sí. Colombia vuelve y gana con el que estaría.
0: Venga, pero no, mi amor, ya tiene una nota de voz bien bonita, o sea, chévere que le escuche. No le dé pena. O sea, no le dé pena enviar una nota de voz. O sea, imagínate que te puedes ganar un millonazo con Olímpica Estéreo. Hola, Olímpica Estéreo 105.9. Hola.
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0: Bien, bien, veo. Así no vamos, o sea, contundente ya. La frase es: Colombia vuelve y gana con Olímpica Estéreo. ¡Se metió! ¡Se metió! Hola, Olímpica
3: Estéreo. Gana con Olímpica Estéreo, se metió acá. Pues metiendo el tránsito de la Caracas hacia el norte de la región de Molino, está 5-3. Yo estoy escuchando Olímpica Estéreo, se metió.
0: Un abrazo, mijo. Gracias por estar ahí escuchando Olímpica Estéreo 105.9. Hola, Olímpica.
4: Hola, Romerito. Muy buenas tardes. Estoy escuchando Olímpica Estéreo, se metió aquí en Suacha.

0: verde. 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
1: Ya, qué bonito que le pongan ese ¡se metió! ¿Vos te imaginas? O sea, donde yo... Eso ya lo hizo un locutor, me imagino. Eso ya lo hizo un narrador deportivo. Pero donde yo fuera narrador deportivo, yo diría ¡gol de Colombia! ¡Se metió! O sea, yo lo haría así. ¡Se metió! Y ahí termino diciendo ¡gol! ¡Y así como todos los colombianos arriendo madrazos! Hola, Olímpica.
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1: ¡Qué bonito! Un abrazo, mi amor. Gracias por estar escuchando Olímpica Estéreo 105.9. Hola, Olímpica Estéreo. Hola.
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1: Oyentes, hola.
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vamos a Uruguay, vamos a Uruguay. Que quede empatado, por favor. No le den un espacio a Mbappé para que no se haga gol. En penales Uruguay gana. En penales Uruguay gana. O sea, no, guana no. Es la emoción del fútbol, señoras y señores. Y como yo no tengo emoción, ni tengo realidad, ni tengo mente para relatar, pues entonces les estoy contando a los oyentes del Villa Estéreo 105.9. Se tiene Francia, otra vez recupera la pelota. Paraguay saliendo desde el fondo. Por

Jackson.

0: los dientes a esta hora. Nota de voz en Olímpica Estéreo, que me digan: Colombia vuelve y gana con Olímpica Estéreo. ¡Se metió! Papi, tengo una voz de narrador, ¿ve? O sea, yo tengo una voz de narrador, no sé por qué. O sea, tengo una voz tan limpia, papi. A veces no pasa eso. Pero tiene la pelota Colombia, señoras y señores. James. James se la pasa a Lucho. Lucho engancha. Ahí está. ¡Gol! Uy, papi. La señorita Dalia mete el cabezazo y es golazo. ¡Golazo! Perilla desde la tribuna aplaude. Estoy jodiendo, pues. Hola, Olímpica Estéreo 105.9, que nos dicen nuestros oyentes. Hola, Olímpica Estéreo, que dice la gente. Hola. Hola.
1: Colombia siempre gana con Olímpica. Se metió en Juan Rey.
0: Un abrazo, mijo. Un abrazo. Gracias por estar ahí con Olímpica Estéreo 105.9. Quiero mandar notas de voz. Hola.
1: Romeo, desde hoy hasta el martes, Colombia vuelve y gana con Olímpica Estéreo. Se metió.
0: Y este martes 7 de julio estaremos en Plaza de las Américas. Ya lo vemos a partir de la 1 de la tarde. Nos vamos a esperar en familia y van a contar los goles junto a la tricolor. Van a ganar muchos premios, a millón, con Olímpica Estéreo. Y les voy a decir algo, yo voy a estar allá, parce, voy a estar allá. Allá nos vemos, en Plaza de las Américas. Más oyentes, ven. Los quiero escuchar, notas de voz, envíenme notas de voz diciéndome: Colombia vuelve y gana con Olímpica Estéreo. ¡Se metió! ¿Qué dice la people? ¿Qué dice la gente? Los escuchamos. Hola, Olímpica Estéreo. Hola, buenas tardes.
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0: A las 4 de la tarde, 22 minutos, aquí está. Uy, qué canción sota esta de Penchi. ¡Oh! Y los Medina. Yo te amaré. 424 en

0: Colombia ganó. Ahora vamos por Suiza. 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
1: Pille la frase que tienen que decir para ganar con Olímpica Estéreo. Colombia vuelve y gana con Olímpica Estéreo. Colombia vuelve y gana con Olímpica Estéreo. Primera parte, señoras y señores, primera parte del partido. Paraguay le está empatando a Francia. O sea, Francia está encima, pero Paraguay no se quiere dejar. Estoy hablando así como locutor argentino. Pero no se quiere dejar, loco, ¿eh? A mí que me pongan Colombia y Francia, papi, ya, chao. Los tenemos arrumados, arruinados ya, asustados los tenemos. Están asustados los argentinos porque si Colombia clasifica la toca supuestamente con Argentina, ¿no? Están asustados, ve. Y van a decir, uy, papi, los colombianos nos vienen con toda. Y aparte de Argentina solamente, equipo malo. Argentina es un equipo malo, solamente tiene a Messi. Y al Divo con sus payasadas, no más. Argentina no tiene nada, papi, no tiene nada. No tiene cómo quedar campeón de este mundo, En cambio, Colombia tiene, ¿qué le digo yo? Ese empuje, papi, de los tolimenses, de los vallecaucanos, de la gente de la costa, de los antioqueños, de la gente de Nariño, de la gente del Amazonas, de la gente del Bichada, de la gente de Cúcuta. Me tocaría que nombrar los 32 departamentos, pero todos los tiene Colombia, ¿ve? No jodas, con nosotros no podés, ¿ve? Argentina, con nosotros no podés, ¿ve? Bueno, ahora sí. Oyentes de Olímpica Estéreo 105.9 que nos dicen a esta hora, hola Olímpica Estéreo, buenas tardes.
2: Desde hoy, Colombia vuelve y gana con Olímpica Estéreo, se metió.
1: Ahí está, mi amor, esa es la frase.
2: Desde Soacha, Dios les bendiga, excelente programa.
1: Un abrazo, mi amor, qué linda. Colombia vuelve y gana con Olímpica Estéreo, hola Olímpica.
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1: Más oyentes. Hola, Olímpica Estéreo 105.9. Hola.
4: Romerito, muy buenas tardes. Más, Colombia gana con Olímpica Estéreo. Se metió para participar por los premios. Gracias.
1: Colombia vuelve y gana con Olímpica Estéreo 105.9. Sígueme enviando ahí notas de voz. Son las 4 de la tarde, 49. 4:49. Con Olímpica Estéreo, con esta canción, hombre, yo emborracho hasta mi abuelita, hombre, que tiene como 98 años. Uy. Yo le digo, hey, escucha, ¿qué? ¿Nos emborrachamos o qué? Ella dice, sí, de una.

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0: voy a recibir llamadas de los oyentes en Olímpica Estéreo 105.9 que nos dicen a esta hora, notas de voz. Hola, Olímpica Estéreo, estamos en Tome Pa' Que Chupe. Hola, Olímpica Estéreo, hola.
1: Ya vuelve Ivana con Olímpica Estéreo, se metió.
0: Un abrazo.
1: Aquí es bien natural con mis cubitos. Mateo, ahí está Mateo.
0: Oiga, Mateo.
1: Olímpica Estéreo de la mujer.
0: No, papi, pero venga, papi, o sea, no jodas. No, papi, en serio, yo pensé que el único borracho en esta vida, en serio, era Don Ebrio. Vos me venías así a decir, Mateo, no, papi, yo pensé que el único borracho era Don Ebrio, no jodas. Sí, es verdad, papi, usted es el único borracho, papi, ¿quiere le invito a algo?
2: Ya, papi, hágale pues de uno, papi, de uno.
0: Yo creo que usted es el más borracho del mundo, papi. Y le preguntamos a los oyentes.
3: Pregúntale si era, ¿sí o no?
0: Sí, sí, sí, es verdad, es verdad. Es verdad. Chorra.
2: ¡Huepa! ¡Ya canería, sí o no!
0: ¿Cómo me van a decir a mí, Mateo? Yo creo que el último que me dijo a mí, Mateo, era el Pache Andrade cuando yo era voz comercial. Y la voz comercial, aquí estaba Mateo. Y yo, ¡ey, Pache! ¡Ey, Romeo! Olímpica Estéreo 105.9, o sea, eso es verdad. Hola, Olímpica, hola.
1: Buenas tardes, Romeo. Okay, Colombia vuelve y gana con Olímpica Estéreo, mano. Reportando sintonía de Ciudad Verde, Soacha.
0: Yo no sé si me está mandando una nota de voz o si me está regañando, mamita. Si saca la mano por ese internet me pega. Olímpica Estéreo, hola.
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0: Colombia vuelve y gana con Olímpica Estéreo. Uy, parce, sí, vamos a ganar, en serio, sí, vamos a ganar. Más oyentes. Notas de voz a esta hora en Tome Pa' Que Chupe. Y la gente está enviando sus mensajes.
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0: Empezamos entonces Pa' Que Chupe, o sea, todo se vale pues. Todo se vale, todo se vale.
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0: Con el Pistero 105.9 más oyentes. A ver qué dice la gente, nota de voz al WhatsApp 320-650-1059. Hola, Olímpica Estéreo. Hola, buenas tardes.
7: Buenas tardes, Romeito. Colombia vuelve a ganar con Olímpica Estéreo. ¡Se metió!
0: Así es, con Olímpica Estéreo 105.9, la emisora del primer lugar. ¿Qué tal esta canción? ¡Uf! 5 de la tarde con 12 minutos y los oyentes, ve, papi, qué cantidad de gente tan desocupada, no me enteras, un abrazo. Hola, Olímpica Estéreo.
8: Buenas tardes, Colombia vuelve y gana con Olímpica Estéreo, se metió, gana Colombia.
0: Un abrazo, gracias, esa es la frase para que ustedes ganen con Olímpica Estéreo. Hola, Olímpica, buenas tardes.
9: Hola, Romeo, buenas tardes.
0: ¿Cómo estás, mi
9: qué
0: amor?
9: Qué bacana la programación, muy buena. ¿Cierto? La música. Aquí reportando sintonías de la localidad de Usaquén. Y Colombia vuelve y gana con Olímpica Estéreo.
0: Estamos en Tome Pa' Que Chupe y les voy a mandar, como usted dice, mi amor, les voy a mandar unas cancionzotas. Uf, Dios mío. O sea, ¿para qué? ¿Quién ahí? ¡Oh! No, 5-2, el Olímpica Estéreo, ustedes no lo pidieron.
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Romeito, buenas tardes. Desde hoy hasta el martes, Colombia es buena con Olímpica Estéreo. Reportando sintonía del Callejón de Santa Bárbara, localidad Rafael Uribe Uribe. Mi nombre es Marta Espinosa, cédula 518-2875.

0: Colombia ganó. Ahora vamos por Suiza.
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penal, señoras y señores. ¡Hay penal! ¡Penal! ¿Qué va a patear Mbappé? ¡Penal! Uy, parce, pero así no se pueden ganar los partidos, pe. No das. Ya me está picando la nariz, pero esta nariz que tengo yo tan grande y tan maravillosa va a decir que Mbappé lo votó. Se lo taparon, señoras y señores, Mbappé. ¡Ey, la tortuga ninja, Donatello, lo votaste! Voy a esperar a que lo patee. Señoras y señores, va a patear la tortuga ninja contra el arquero de Paraguay. Pateó la tortuga ninja, se lo dije. Lo hizo. ¿Cómo hace Mbappé? Gol de Francia. Gol de Francia y ya no hay nada que hacer, papi. Paraguay no tiene con qué remontar ese partido, parce. O sea, Paraguay no tiene con qué. Francia tuvo que llegar a un penal para ganarle a Paraguay. La tortuga ninja se convierte en el goleador de este mundial. Ay, Dios mío, por qué. Ay, yo haciéndole una fuerza a Paraguay, parce. Ay, Dios mío, por Dios. Ay, Dios mío, papi. Nah. Son las 5:35 en Olímpica Estéreo 105.9. La emisora del primer lugar.

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0: va el papi, canta muy bonito, pero canta como mi abuelita. Alzate a decir, o sea, alzate como te peleo, va a decir, ay, señorita, dale, a ver, es que Romeo dijo esto, dale, papi, ya lo sostengo. A las 5 de la tarde, 51 en Olímpica Estéreo, 105.9, ya me cansé. Con Olímpica Estéreo, 105.9, la emisora del primer lugar, en Olímpica Estéreo. A recibir más oyentes a esta hora. 320-650-1059. Hola, Olímpica Estéreo.
1: Buenas tardes, reportando sintonía desde Parque Campestre Soacha.
0: Un abrazo.
1: Olímpica vuelve y gana con Olímpica Estéreo.
0: Así es, la frase se llama Colombia vuelve y gana con Olímpica Estéreo. Colombia vuelve y gana con Olímpica Estéreo. Hola, Olímpica Estéreo 105.9. Hola.
2: Hace rato lo cobraron, lo metí en papel, viejo. Este Houston ya se ve más claro, hace rato lo, ya hace más de un minuto lo cobraron.
0: No jodas, ¿verdad? Ay, papi, pero me estás contando tarde, ve. En el Olímpica Estéreo 105.9, la emisora del primer lugar, escucho notas de voz. Hola, Olímpica Estéreo, hola.
1: Hola, hola, Romeito, muy buenas tardes. Colombia vuelve y gana con Olímpica Estéreo desde hoy hasta el martes. Reporto sintonía en Tome Paquechupe desde el Conti Sur. Feliz y bendecido turno, mi Romeo.
0: Un abrazo, Tome Paquechupe, con Olímpica Estéreo 105.9. Estamos en Tome Paquechupe. ¡Saludos para los conductores, ve!
3: ¡Arriba los conductores, chiquito!
0: ¡Eso! Papi, ¿qué? ¿Un guarito qué?
3: Ya, María, papi, hágale pues de uno, papi, de uno.
0: Papi, yo, la verdad, no puedo. O sea, yo ya estoy caliente con la señorita Jalia, papi. O sea, yo no puedo, pero... ¿Pero qué? ¿O qué? ¿Le metemos o qué? Usted verá. Usted verá, papi.
3: ¡Qué calor tan iuda! ¡Ey, cómprame una cervecita para este calor, hombre! ¡Vamos a pegar una cervecita!
0: Usted me va a hacer levantar, papi. Me va a hacer levantar. ¿Qué tal esta canción, ve?
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0: ¡Uy! ¡Qué cancionzota esta, ve!
3: ¡Ay, ay, ay! ¡Fuerza, disco!
0: ¡Oh!

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0: Pacífica Estéreo 105.9. Estamos en Tome Pa' Que Chupe Papi. Y por eso disfrutamos a esta hora, 6:14, en Tome Pa' Que Chupe. Uy, papi, esta canción. Uy, don Ebrio, parce. Uy, con esta canción. Uy, no.
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0: No.
2: Veo, llama a ese papel una canción.
0: No me da. Mucha canción, en serio. Uf.
1: 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Tome.
2: Pa' que chupes.
0: Ah, bueno, sí. Eso sí.

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0: Dele pues. Dele, claro.
1: Espera,
0: yo tengo miedo. ¡Mica! ¡Estelio! ¡Me dio! ¿Lo ves así?

0: 105.9, la emisora del primer lugar. Uy, qué canción sota esta vez. A las 6 de la tarde con 26, señoras y señores. Ya les contamos cómo va el mundial. O sea, Francia pasó. Parce, un solo golpe. Uy, no, en serio. Igual. Yo creería que Paraguay ya estaba casi diciendo, bueno, nos vamos, tenemos que hacer otro milagro más, ya le ganamos a Alemania, creo que tenemos que eliminar a Frank, muy duro. A las 6:26 en Univision Estéreo 105.9. La emisora del primer lugar, aquí estoy, soy Romeo, sigo en tu radio, te acompaño.
1: María

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las 6 de la tarde con 39, 6:39. Emisora de primer lugar. Y todos están conectados con Olímpica. La emisora del primer lugar a esta hora, 601-526-2602, 601-432-3106, papi. Y recordad, Colombia vuelve y gana con Olímpica Estéreo. ¡Se metió!

0: A esta hora de la tarde, hola, buenas tardes. Olímpica Esther, ¿cómo estás? O sea, se me está reventando la garganta. Hola, Olímpica. Hola. Olímpica Esther, hola.
1: Tarde, Romeo, Olímpica
0: Estéreo
1: se metió, no jodas.
0: Esa es una de las frases mías, no jodas, no jodas, no jodas. Hola, Olímpica Estéreo 105.9, hola, Olímpica Estéreo.
2: Hola, Romeito, hola, hola, Olimpia Amarillito. Colombia vuelve y gana con Olímpica Estéreo, la mejor. 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
0: Un abrazo, panita, más oyentes a través del WhatsApp de Olímpica Estéreo 320-650-1059, escuchando la emisora del primer lugar. Ay, papi, papi, papi, papi, papi, papi, no.

En Olímpica Estéreo 105.9, son las 6:54. En Olímpica, la emisora del primer lugar. Voy a seguir recibiendo notas de voz. Ey, recuerden, Colombia vuelve y gana con Olímpica Estéreo. Colombia vuelve y gana con Olímpica Estéreo. O sea, la frase para que ustedes ganen. Vamos a tener esa frase hasta el martes, ve. ¿Y qué? ¿Dónde vamos a estar el martes, parce? Los esperamos ahí en Plaza de las Américas. A partir de la 1 de la tarde. Y los vamos a esperar en familia y van a cantar los goles con Olímpica Estéreo. Con la emisora La Tricolor. Y van a ganar muchos millones con Olímpica Estéreo 105.9. Ya se los dije, pues. Pero por ahora, envíen la palabra Colombia vuelve y gana con Olímpica Estéreo. Colombia vuelve y gana con Olímpica Estéreo. Colombia vuelve y gana con Olímpica Estéreo.